estás en Match 90.1 más Pop. Conéctate, la canción es Pumped Up Kicks the Faster the People y la escuchaste a las 6 de la tarde con 8 minutos. Buena tarde, Matchery. Gracias por dejarme conectar contigo a esta hora. Gracias por dejarme acompañarte. Espero que estés teniendo una excelente, excelente tarde. Oye, ¿qué crees? Tendremos un evento exclusivo por Match. Si tú eres amante del K-Pop, escucha esto. Mi nombre es Emilio Quiroz, te acompaño hasta las 10 de la noche. Y bueno, tendremos a Le Sserafim. Así como lo escuchas, una de las bandas del K-Pop más amadas en el momento. Así es, Le Sserafim. Tendremos su iHeartRadio en TikTok Live Premiere. Así es, van a estrenar su nuevo álbum llamado Pure Flow Part 1. Y nosotros la tendremos en exclusiva. Así es, tendremos un programa especial que vas a poder escuchar el 24 de junio. Así es, Match, mañana miércoles. Y te vas a enamorar de estas artistas, Match. Ya sabes, si te gusta el K-Pop, la estación que tienes que escuchar es Match 90.1 y también nuestra estación hermana, K-Pop México Radio, a través de iHeartRadio. Bien, gracias por conectar. Vamos a escuchar más K-Pop. Esto es de BTS, se llama Swim y la escuchas aquí en Match 90.1 más Pop. Conéctate. Excelente martes, Matcher.

0: Match 90.1 más pop, conéctate a Save Your Tears, The Weeknd. 6 de la tarde con 15 minutacos. ¿Cómo estás, Match? Gracias por conectar. Bienvenido, bienvenida. Tremenda, tremenda rola. Oye, ¿y qué crees? ¿Por qué Olivia Dean lloró en su último concierto? ¿Qué le pasó? Dentro de unos minutos a las 6:20 te lo digo.
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Estás en Match 90.1 más pop. Conéctate con el mismísimo, el único, el inigualable, el grande Bruno Mars. Buena rola, la canción se llama Locked Out of Heaven y la escuchaste a las 6:20 minutacos. Oye, Olivia Dean no pudo aguantar las lágrimas y lloró durante su concierto en Irlanda. My name is, no, my number is, no, mi nombre es Emilio Quiroz y te acompaño hasta las 10 de la noche. Así es, nuestra artista Match dio uno de los conciertos más grandes de su carrera. Imagínate, habían más de 40,000 personas y de pronto todos comenzaron a gritarle ¡Olé, olé, olé, olé! ¡Olé! Así, literal así le gritaron. Y bueno, por la emoción, Olivia Dean se puso sentimental y soltó una lagrimita. El reflejo de tanto esfuerzo en un solo momento. Grande, la verdad, mis respetos. Yo pensaba que el grito de ¡olé, olé, olé, olé! Era 100% mexicano, o a lo mejor ahí como que español, mexicano, una combinación de créditos. Pero miren, también lo hacen en Irlanda. No lo sabía. 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La canción número 125 del 10 de Olivia Dean, Baby, se llama So Easy to Fall in Love. Y la escuchas aquí en Match 90.1. Más pop. Conéctate.

Estás en Match 90.1 más pop. Conéctate, la canción es de Pitbull. Se llama, esta es una de mis canciones favoritas, Time of Our Lives. Tremenda rola junto a Ne-Yo. 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Mi nombre es Emilio Quiroz, ¿cómo estás? Buenas tardes, te voy a acompañar hoy hasta las 10 de la noche. 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Te dejo mientras con la canción número 127 de este día, es de Joe, se llama End of Beginning, y la escuchas en Match 90.1.

90.1 más pop, conéctate a Love Generation. Bob Sinclair, sonando a las 6 de la tarde con 35 minutos. Una rola que fue creada para la justa futbolera del año 2006. Si no te sabes la historia, aquí te la cuento. Mi nombre es Emilio Quiroz, te acompaño hasta las 10 de la noche. Y bueno, esta tremenda rolota que acabas de escuchar de Bob Sinclair, una de mis canciones favoritas y que de hecho la recuerdo mucho, no sé si tú también, por haber sido pues parte del comercial de una cadena de cines muy famosa aquí en México. ¿Te acuerdas que era la canción que salía en los cines? Era una gran rola. Pero bueno, la canción en realidad fue creada por el DJ francés Bob Sinclair, por si no lo sabías, él es francés, el buen Bob Sinclair, el DJ. Y bueno, se convirtió en un ícono, en un clásico del house, porque es una rola que hicieron en realidad para que se convirtiera en el himno oficial de la justa futbolera que se llevó a cabo en el 2006, allá en Alemania, ¿te acuerdas? Una rola que literalmente la hicieron para un deporte y que terminó consolidando a nuestro artista Match como uno de los productores más importantes a nivel mundial. Además, una rola sobre unirnos. Somos la generación del amor, Love Generation. Así es, que el amor nos defina y no otras cosas. Qué buen mensaje para sonar hoy a las 6:36 minutos. Te mando un fuerte saludo, yo sé que seguramente estás en el tráfico, en la lluvia, pero te mando de verdad un abrazo sincero. Somos la generación del amor, Love Generation. Que eso nos defina. Vamos a escuchar la siguiente canción. Esta es la rola número 129 del día. Justin Bieber, Nicki Minaj, Beauty and a Beat. Aquí en Match 90.1 más pop. Conéctate.

Match 90.1 más pop, conéctate, Buckerface, Lady Gaga, sonando a las 6:44 minutacos. Buena tarde, Match, y gracias por conectar. Oye, hablando de nuestra increíble y genial artista Match, Lady Gaga es una de las artistas pues más talentosas del mundo y también una gran emprendedora. Así es una de las emprendedoras más ricas, con uno de los patrimonios más grandes del mundo. ¿Quieres saber? Aquí te cuento. Mi nombre es Emilio Quiroz, te acompaño hasta las 10 de la noche. Y bueno, su fortuna alcanza a los 320 millones de dólares. Imagínate, 320 millones de dólares. Además tiene una marca de maquillaje llamada House Labs. Así es, además no solamente tiene una sola empresa, sino tiene otra que se llama House of Gaga, que es como una agencia, una empresa creativa. No cabe duda que nuestra artista Match es una gran líder y una gran empresaria. ¡Aplausos para Lady Gaga! ¡All right, baby! ¡Ok! Vamos a escuchar la siguiente canción. Esto es de Temper City. ¿Cómo se llama la canción? Se llama Self Aware. Una de las bandas más interesantes del momento, sonando aquí en Match 90.1 más pop. ¡Conéctate! Bonita tarde, Matcher.

0: Estás en Match 90.1 más Pop. Conéctate 6 con 51 minutos. Tremenda hora para conectar. Muchas gracias por estar aquí, Matry. Muy buena tarde. Venga, ya a punto de comenzar la noche. Y arranquémosla de la mejor manera. ¿Quieres enterarte cómo puedes ganar accesos para uno de tus conciertos favoritos? Dentro de unos minutos a las 6.55 te lo digo.
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Match 90.1 más pop, conéctate, Jamaican, Hugel y Soltos, sonando a las 7 de la tarde con 3 minutacos. Y yo emocionado, feliz, porque sé que muchos y muchas de ustedes quieren lanzarse al concierto de Alejandro Sanz. Por eso, les voy a ayudar a que lo logren. Mi nombre es Emilio Quiroz, te acompaño hasta las 10 de la noche. 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No, nada más con que me mandes a Alejandro, yo te voy a pasar un link para que le piques, te registres y estás participando por 4 boletos Pasaporte Match para que tú y 3 acompañantes más se lancen el 10 de octubre al estadio GNP Seguros en la Ciudad de México. ¿Cómo lo ves, Matry? ¿Quieres lanzarte a escuchar en vivo a Alejandro Sanz? Así lo puedes lograr, así de sencillo. Yo te espero por allá, mientras te voy a dejar con una canción en lo que tú vas corriendo a participar. Esto es de Mojo, se llama Lady, y la escuchas aquí en Match 90.1 más pop. Conéctate.

Estás en Match, estás en Match 90.1 más pop. Más pop, conéctate. Yeah, buena canción. 7:10, muy buenas noches, ya podríamos decir. Buenas noches, gracias por conectar. Hoy hablando de Sabrina Carpenter y su canción When Did You Get Hot. Pues déjame te cuento que nuestra artista Match, Sabrina, fue protegida por la ley del fan que la estaba molestando. Yo soy Emilio Quiroz, te acompaño hasta las 10 de la noche. Y bueno, en las últimas semanas, un fan que, pues la neta no es tan fan, estuvo siguiendo a Sabrina Carpenter por todos lados. Tanto que llegaba a su casa y tocaba el timbre. Ding dong. Bueno, tocaba el timbre y estaba tocando la puerta y por todos lados. Y bueno, para que Sabrina Carpenter la abriera. Por suerte, la policía emitió una orden de restricción durante 5 años y ya no se le puede acercar. Pobre Sabrina, ya está a salvo. Pero qué feo, la neta qué feo. Vamos a escuchar ahora a Miley Cyrus. Esto es Flowers y la escuchas en Match 90.1 más pop. Conéctate, excelente día. 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

0: 90.1 más pop, conéctate, Flowers, Miley Cyrus, ¿no? A las 7 con 14 minutacos. ¿Cómo estás, Mancher? Muchas gracias por conectar. Oye, buenas noticias, muy buenas noticias. Pronto tendremos boletos para una experiencia inolvidable, para una experiencia que tú no te puedes perder. Y de hecho, yo ya tengo los boletos, tú ya puedes participar por ellos. ¿Cómo? ¿Qué está pasando? ¿A qué te refieres, Emi? Bueno, dentro de unos minutacos, a las 7:22, te diré cómo puedes asistir a la Expo Yume Taikai.
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Match 90.1 más pop, conéctate, One Republic. La canción es Counting Stars y la escuchas a las 7:23 minutacos. Take that money, watch it burn. Buena rola, buena canción. ¡Au! Así cantaba Michael Jackson, ¿no? Si Michael Jackson hubiera cantado esta canción, hubiera dicho hee hee, y ya después hubiera cantado lo demás. Oye, ¿qué crees, Madrid? 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Te dejo con la siguiente canción, la rola número 137 del día. Esto es de Dominic Fike, se llama Baby Doll y la escuchas aquí en Match 90.1. Mass Pop, conéctate. 1, 2, 3, 4, all.

No Fighting, Match 90.1 más pop, conéctate a la canción. Es Hips Don't Lie, el artista Match, Shakira, el momento, es la noche. 7:29 minutos, gracias por conectar. Alguna vez, en una clase de periodismo de la universidad, me enseñaron que cualquier nota tiene que responder las siguientes preguntas. ¿Quién? Por eso dije que Shakira. ¿Qué? Hips Don't Lie, tremenda canción. ¿Cuándo? Pues es las 7 de la tarde con 30 minutos. ¿Y cómo? No entiendo todavía cómo. Ese es el problema. No entiendo cómo puedes hacer una canción que siga durando tanto tiempo. Me encanta. Tremenda rola. Hips Don't Lie. Oye, Matcher, ¿qué crees hablando de Shakira? ¿Acaso se viene colaboración entre ella y Dua Lipa? ¿Qué está pasando dentro de unos minutos? Mejor ahorita, de una vez te lo cuento. Mi nombre es Emilio Quiroz, te acompaño hasta las 10 de la noche. Y bueno, el contexto es que la mismísima Shakira reveló en el podcast de Lele Pons, ya sabes, esta influencer hiperfamosa, en su podcast llamado Suite 205, pues ahí reveló que sueña con hacer una colaboración junto a Dua Lipa. Hasta comentó que pues Dua habla un increíble español y que podrían cantar las dos en nuestro idioma. Me sonó como una idea súper interesante, me gustaría, porque hace poco ya ves que Shakira sacó esta misma versión de la canción Hips Don't Lie, pero con Ed Sheeran, ¿te acuerdas? Una canción con Ed Sheeran. De hecho es esta, que prácticamente es lo mismo, nada más que hay un verso en el que lo canta Ed Sheeran y otro en el que canta Belé. ¿Ves? Ahí está Ed Sheeran. Bueno, pues Shakira comentó que le gustaría hacer algo parecido con Dua Lipa y que ambas canten en español. Eso estaría muy cool, me gusta. Ojalá, hay que esperar que esto sea verdad. Te dejo con la siguiente canción. Esto es la rola número 139 del día, es de Billie Eilish. Se llama Birds of a Feather y la escuchas aquí en Match 90.1 más pop. Conéctate.

0: Wow. Match 90.1 más pop, conéctate. Tremenda canción. Ride the 21 Pilots, cenando a las 7 de la noche con 38 minutos. Gracias por conectar, feliz martes. Gracias a ti por dejarme acompañarte, de verdad. Gracias. Oye, Matri, ¿qué crees? Que Bebe Rexha está teniendo una nueva colaboración. Así es, nuestra artista Match va a lanzar una colaboración con un artista Match que ni te imaginas. Dentro de unos minutos, 7:45, te lo digo.
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Match 90.1 más pop, conéctate con Bibi Rexy Faithless. La canción es New Religion. Buena rola, 7:45 minutos. ¿Cómo estás? Buenas noches, gracias por dejarme conectar contigo. Gracias por permitirme acompañarte. Para mí de verdad que es todo un honor. Me encanta poder decir que te acompaño durante esta hora de la noche. El sol ya se ha ido, ha desaparecido, la luna ha salido y yo estoy emocionado de poder acompañarte. ¿Qué crees? Que Bibi Rexha, hablando de nuestra artista Match, lanzó una colaboración con el DJ David Guetta, que está rompiendo el internet. Mi nombre es Emilio Quiroz y te acompaño hasta las 10 de la noche. Una canción que en teoría debería de ser una rola triste, una canción que pues ya hemos escuchado en algún otro momento, ya sabes, como este tipo de canciones donde alguien o la cantante confiesa que tiene el corazón roto. Pues bueno, David Guetta y Bibi Rexha decidieron darle un giro por completo, totalmente distinto. La rola se llama Sad Girls, chicas tristes, pero lo convirtieron en una canción de verdad que me encantó. Por eso te quiero hablar de ella, para que la escuches, porque es una recomendación personal, me gustó mucho. Fue una colaboración, ya sabes, entre el DJ francés David Guetta y Bibi Rexha, que se llama Sad Girls, y te la recomiendo por completo. Ya está haciéndose viral en algunos videos de TikTok, me han salido. Y definitivamente no tarda mucho en que se vuelva una canción ultra viral. Te la recomiendo. Mientras te dejo con la siguiente canción, la rola número 142 del día. Esto es The Cyril. La canción es Stumbling In. Y la escuchas aquí en Match 90.1 más pop. Conéctate.

Match 90.1 más pop, conéctate, tremenda canción, Boulevard of Broken Dreams de Green Day, una canción que me encanta del álbum American Idiot. ¿Te acuerdas de ese álbum del año 2004? Tremenda canción y un álbum de verdad importantísimo, no solo para el punk de los 2000, sino también para la banda Green Day, un álbum que hizo que Green Day continuara existiendo. Mis respetos. Saludos al buen Xavi que nos está escuchando en este momento. A Lili, muchas gracias por conectar. Dos grandes matchers. De verdad, los abrazamos mucho. Oye, ¿qué crees?

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5: Match. ¿Qué onda, Matcher? ¿Cómo estás? Muy buenas noches, son las 7:59. Estamos a escasos 15 segundos, 15 segundacos de que arranquen las 8 de la noche. Y para mí es un honor poderte seguir acompañando, de verdad. Muchas gracias por permitírmelo. Gracias, Matchers, ¿qué tal? ¿Cómo están? Les deseo una buena noche. Saludos a todas las escuderías Match, al transporte público, a los Ubers y Didis que nos vienen escuchando como siempre, todo el día. Gracias de verdad por dejarnos acompañarlos. Es toda una responsabilidad y un honor. Oye, ¿qué crees? Que dentro de 2 canciones te voy a decir en dónde va a estar la escudería Match esta semana.

Así suena Match 90.1 más pop, conéctate. This is what you came for, Calvin Harris y Rihanna, sonando a las 8 de la noche con 7 minutacos. Buenas noches, gracias por conectar, Match. ¿Cómo estás? Oye, ¿qué crees? Que la escudería Match volverá a salir esta semana a las calles de Puebla para que tú te lleves grandes sorpresas. Mi nombre es Emilio Quiroz, te acompaño hasta las 10 de la noche y mañana, miércoles 24 de junio, lo repito, miércoles 24 de junio, de 11 de la mañana a 12 del mediodía, estará Ren Jiménez con doble Z, la mismísima Ren Jiménez, la leyenda, en la colonia Villa Encantada. Oye, Emi, pero esa colonia sí está encantada. Bueno, no, nada más se llama así, Major. No tienes que temer. Bueno, aunque no está encantada, déjame te digo que la verdad sí sucederá magia mañana. Porque llevamos boletos para que te lances a la batalla de campeones y Guardians K-Pop. Así es, tenemos boletos para que tú y tu acompañante se lancen a vivir esta gran experiencia. ¿En dónde? Recuérdalo, Colonia Encantada, a un costado del Parque Elefante. Oye, Emi, ya sé que esa colonia no está encantada, pero ¿en el parque hay elefantes? No lo sé. No es cierto, Bachelor, no hay elefantes. Puedes ir con tu coche a la Villa Encantada, a un costado del Parque Elefante, en la calle 59, poniente, entre la calle 5 Sur y la privada 5 B Sur. Te esperamos por allá mientras te dejo con Bruno Mars. ¿Cómo se llama esta canción? 1, 2, 3, 4, I just might, baby, aquí en Match 90.1 más pop. Conéctate.

0: Levitating Match 90.1 más pop, conéctate, así suenan tus noches en tu estación favorita, Match. La canción es de Dua Lipa, se llama Levitating y la escuchas de las 8:15. Oye, se filtró una carta que le mandaron a Taylor Swift y ahora todo el mundo está hablando sobre ella. Dentro de unos minutos, 8:22, te digo qué decía esa carta.
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Match 90.1 más pop, conéctate con Imagine Dragons. La canción se llama Enemy y la escuchaste a las 8.22 minutos. Un pop que me gusta mucho el de Imagine Dragons porque juega con los límites del género. A mí me encanta cuando hacen eso, que es un pop, pero como más rock, pero también con muchas baladas. Y bueno, yo lo disfruto demasiado. Demasiado. Además que Imagine Dragons estuvo apenas en Monterrey, dio un concierto gratuito para el FanFest de Monterrey y cantaron Cielito Lindo, ¿eh? Buena canción, buena versión. Matcher, ¿qué crees? Se filtró una carta que la productora de Toy Story le mandó a Taylor Swift para que se uniera a la película. La carta ya se hizo viral y aquí te cuento qué decía. Mi nombre es Emilio Quiroz, te acompaño hasta las 10 de la noche. Y bueno, la carta fue un mensaje súper bonito que decía lo siguiente. Estamos muy inspirados por tu trayectoria. Has abierto camino en una industria dominada por hombres. Creemos que si Jessie no fuera un pequeño juguete, estaría igualmente inspirada por ti. Por eso te invitamos a colaborar. ¡Ay, qué bonito! ¡Qué bonito! Aplausos, la neta, buena carta. Fue súper inspirador, Major. Si la quieres leer completa, escríbeme por Instagram, @EmilioQuiroz1@MatchRadioHQ, y te paso la carta completa. Escuchemos a Taylor Swift, la canción es The Fate of Ophelia, y la escuchas en tu estación favorita. Esto es Match 90.1, más pop, todos juntos, con

Breakfast and Match 90.1 más pop. Conéctate a I Feel It Coming de The Weeknd y Daft Punk. Sonando a las 8 de la noche con 31 minutacos. Tremenda rola, Matcher. Gracias por dejarme conectar contigo. Oye, ¿cómo está eso de que ahora puedes besar a Harry Styles en la calle? Yo soy Emilio Quiroz, te acompaño hasta las 10 de la noche. Y bueno, en Londres aparecieron posters de la residencia que Harry Styles está haciendo en, pues obviamente ahí en Londres. Y bueno, una serie de conciertos que estará dando en Inglaterra de su álbum Kiss All The Time, Disco Occasionally. Y bueno, los anuncios que pusieron, los posters que pusieron en las calles, tenían la cara de Harry enorme, imagínate, con unos labios de silicón hiperrealistas. Y bueno, la neta no sé qué tan higiénico sea, pero sé que muchos y muchas quisieran ir solo para besarlo. Mejor escuchémoslo, Major. Te voy a dejar con la canción número 151 del día. Esto es de Harry Styles. Se llama As It Was. Y la escuchas aquí en Match 90.1 más pop. Conéctate.

0: Así suenan tus noches en Match 90.1 más pop, conéctate. Tremenda canción de Shawn Mendes y Camila Cabello, en ese momento eran pareja. La canción se llama Señorita y es una de las grandes rolas de ese momento. Buena canción. 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

Match 90.1 más pop, conéctate con Ariana Grande. La canción es parte de su nuevo álbum, de su nueva era, Petal. La canción se llama Hate That I Made You Love Me. Tremenda canción, ¿eh? Tremenda rola, Matcher. Oye, ¿qué crees? Mañana tendremos en exclusiva a Le Sserafim, una de las agrupaciones del K-Pop más amadas por ustedes. Mi nombre es Emilio Quiroz, te acompaño hasta las 10 de la noche. Y bueno, el contexto es que Le Sserafim regresará con un nuevo álbum llamado Pure Flow Part 1. Así como lo escuchas, Pure Flow Part 1. Y bueno, este 24 de junio, mañana miércoles a las 6 de la tarde, podrás escuchar un especial exclusivo de la cadena Match. Así es, ya sabes que si te gusta el K-Pop y disfrutas de las exclusivas Match, es tu estación. Mañana van a interpretar canciones de su nuevo álbum Pure Flow Part 1 y compartirán la historia detrás de este nuevo capítulo de su carrera. Aplausos, la neta, para Le Sserafim, que ya los estamos esperando, las estamos esperando con los brazos abiertos en la cabina de Match. Si te gusta el K-Pop, ve haciendo espacio en tu agenda. Mañana a las 6 de la tarde tendremos este gran evento. Ahora escuchemos a Sabrina Carpenter y la canción es Please, Please, Please. La escuchas aquí en Match 90.1 más pop. Conéctate.

0: Esto es el Match 90.1 más pop. Conéctate con David Guetta. David Guetta, la canción es Titanium y la escuchaste a las 8 con 52 minutos. Oye, Olivia Rodrigo llegará al mundo de los videojuegos y dentro de unos minutos exactamente a las 8 con 55 te diré qué videojuego es para que te vayas preparando.
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5: ¿Qué onda, Matcher? ¿Cómo estás? Buenas noches, ya son las 8 con 54 minutos, 16 grados centígrados en la capital de la Semita, la bellísima Puebla. Yo creo que ya a esta hora no es tanto la capital de la Semita, sino la capital del sueño. ¡Ay, qué bien! Yo sé que muchos ya van a su casa a descansar, otros también van saliendo a trabajar. Muchas gracias por conectar, gracias por dejarme acompañarte. Saludos a todos y cada una de las personas que estén aquí, de verdad, gracias. Oye, Olivia Rodrigo hará una nueva colaboración con el videojuego Fortnite. Dentro de dos canciones te cuento todos los detalles.

Este es el Match 90.1 más pop. Conéctate, baby, one more time. Britney Spears, 9:01. Oye, ¿qué crees, Matcher? Olivia Rodrigo y Fortnite harán una nueva colaboración. Yo soy Emilio Quiroz, te acompaño hasta las 2. Y bueno, yo sé que hay muchos papás, mamás que están escuchándonos en ese momento. Gracias por conectar, Matcher. Y bueno, cuéntenle esto a los mini-matchers porque se van a emocionar. El videojuego de Fortnite hizo oficial, así es, que Olivia Rodrigo llegará en su próxima actualización al juego. Y la colaboración estará ambientada en su nuevo álbum. Además, habrá avatares nuevos y hasta cosméticos para el juego. ¡Qué emoción, Matchers! Ya que llegue la colaboración de Olivia Rodrigo, yo los mantendré al pendiente de todo lo relacionado a esta colaboración. Escuchemos la canción que sigue. Esto es Drop Dead, Olivia Rodrigo, aquí en Match 90.1 más pop. Conéctate.

0: Match 90.1 más pop. Conéctate a Luther, Kendrick Lamar y SZA a las 9.9. 9.9. Hora espejo, pide un deseo. 9.9. Gran hora, Madrid. Oye, ¿qué crees? Buenas noticias. Tengo mini proyector Match que puede ser tuyo. ¿Lo quieres ganar? A las 9.23 minutos te digo cómo.
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Estás en Match 90.1 más pop. Conéctate. Cake by the Ocean de DNC. 9:23. Y lo prometido es deuda. Yo tengo un mini proyector Match que puede ser tuyo. Mi nombre es Emilio Quiroz. Te acompaño hasta las 10 de la noche. Y ya lo sabes, tenemos mini proyector Match para que puedas ver la justa futbolera, tus partidos que más te emocionan, tus películas más amadas y, claro, las series que no te dejan respirar ni un segundo. Así es. ¿Quieres ganarte tu propio mini proyector Match para llevarlo a todos lados y proyectar tus series, tus películas, tus partidos favoritos? Muy sencillo. Ve a Instagram, sigue mi cuenta personal, @EmilioQuiroz1, nuestra cuenta oficial, @MatchRadioHQ. Y una vez que nos sigas a los dos, mándame por mensaje privado la palabra proyector. En ese momento te voy a pasar un link, ya nada más le picas, te registras y con eso estás participando. Te espero por allá, Matcher, y mientras te voy a poner una canción para que te motives a ir corriendo a participar. Esto es de Hugo Lee Soul to Jamaican, aquí en Match 90.1 más pop. Conéctate, que tengas una excelente noche. Hoy es martes, martes de buena música.

Estás en Match 90.1 más pop, conéctate. Let Me Love You de DJ Snake y Justin Bieber, sonando a las 9:30. Oye, ¿cuánto crees que costó la boda de Dua Lipa? Aquí te lo voy a decir. Mi nombre es Emilio Quiroz, te acompaño hasta las 10 de la noche. Y bueno, fue una boda, imagínate, de 3 días en Sicilia, Italia, con cientos de invitados, hoteles, catedrales, comida, calles cerradas. Y bueno, un fan se puso a hacer un estudio y se dio cuenta que aproximadamente Dua Lipa gastó $2.5 millones. Una locura, $2.5 millones. Definitivamente fue la boda del año. ¿O acaso será la de Taylor Swift? Tan, tan, tan. No lo sé, macho. Pero la de Dua Lipa estuvo buena, eso sí. Vamos a escucharla. La canción número 163 de la noche es Houdini, Dua Lipa, aquí en Match 90.1 más pop. Conéctate, que tengas una excelente, excelente noche.

0: Así suena Match 90.1 más pop. Conéctate. Just the way you are, del mismísimo Bruno Mars, sonando a las 9:37. Oye, Match, ¿te quieres lanzar a la Expo Jumeta y Kai? Tengo boletos para que tú y tres amigos me hacen lancen. 9:43, te digo cómo.
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Yes, that's Match 90.1 más pop. Conéctate, la canción es de Temper City. Se llama Self Aware y la escuchaste a las 9:43 minutos. Muy buena canción, Match, y gracias por conectar. Oye, ¿qué crees? ¿Qué crees? Que tengo boletos para que tú y tres amigos más se lancen a la Expo Yume Taikai. Mi nombre es Emilio Quiroz, te acompaño hasta las 10 de la noche. Y bueno, si no sabes qué es la Expo Yume Taikai, este es el paraíso para los fanáticos de la cultura pop. 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Yo te paso un link, le picas, te registras y ya estás participando. Te espero por allá, Matcher. Mientras te voy a dejar con Billie Eilish. La canción es Wildflower. Y la escuchas a las 9:44 minutos. Buena noche en tu estación favorita. Esto es Match 90.1 más pop. Conéctate.

0: estás en Match 90.1 más pop, conéctate. Hello, Martin Solvig, 9:53 PM. Buena canción, gracias por dejarme acompañarte. Con esta rola yo me despido. Me la pasé increíble, gracias por estar aquí. Gracias por permitirme conectar contigo, por poder platicar, por poderte poner música. De verdad, muchas gracias. Me siento agradecido de tenerte en mi vida. Gracias, Matcher. Martin Solvig, hello. Mientras ellos dicen hello, mientras esta canción dice hello, yo les digo goodbye. Adiós. Gracias, Matchers. Que tengan una bonita noche. Descansen. Recuperen energía, que mañana se va a poner bueno el día. Mañana va a estar bueno, bueno, bueno, bueno. Además, juega la selección. Juega México. Buena suerte para México. Gracias por conectar, Matchers. Hello. Adiós. Goodbye. Nos escuchamos mañana en punto de las 10 a.m. aquí en Match 90.1 más pop. Conéctate.
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2: Buenos días, ya son las 6 de la mañana en este miércoles, mitad de semana. Que te vaya excelente, mi Matcher. Besos bien tronados para la buena suerte. Saludos para ti que ya vas de camino al trabajo. Vas a dejar a los mini Matchers a la escuela. Saludos, mini Matchers. 14 grados en este momento en la temperatura, con una máxima de 22 y 65% de probabilidad de lluvia por la tarde. Buenos días a Cami desde la producción. Y oye, mi Matcher, atención, porque en dos rolas más te voy a platicar acerca de nuestra super exclusiva La Hija Radio, Le Sserafim, porque se conecta un grupo de K-pop hoy, Matcher. Así que atención, buenos días.

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1: Éale, Matcher, como ya lo escuchaste, ya sabes que Match FM es la estación de las exclusivas. Y esta vez te vamos a conectar con el grupo de K-Pop Les Serafim. Soy Renta, acompañado hasta las 10 de la mañana. Recuerda conectarte hoy 24 de junio aquí a Match 90.1 en punto de las 6 de la tarde. Porque bueno, Les Serafim está de regreso con Pure Flow Part 1, que es su segundo álbum de estudio y uno de los lanzamientos más fuertes del K-Pop en este 2026. En este nuevo álbum, Matcher, ellos muestran una de las versiones más versátiles de Les Serafim, en donde exploran techno, punk rock, electrónica, pop latino en un mismo proyecto. Recuerda que ya se han convertido en uno de los nombres más influyentes del K-Pop global, y este 24 de junio vas a poder escuchar su especial exclusivo en la cadena Match, en donde van a interpretar rolas de Pure Flow Part 1, este nuevo álbum. 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Vámonos con más música. La música no para en la tercera rola de la hora. Risk It All de Bruno Mars aquí en Match 90.1. 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

0: Escuchas el Match Morning, The Match 90.1 más Pop Conéctate, Daisies de Justin Bieber. Y Match, estamos preparando muchas sorpresas para nuestras escuderías Match de hoy y queremos que colecciones todo lo que tenemos para ti y además hay boletos. Atentos que a las 6 de la mañana con 24 minutos les cuento en dónde vamos a estar.
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Escuchas el Match Morning, The Match 90.1 más pop, conectate con los Black Eyed Peas, Meet Me Halfway. Qué rolota, mi Matcher. Oye, atención, porque Match 90.1 sigue conquistando las calles de la ciudad de Puebla y hoy vamos a salir para conectar contigo con muchas sorpresas. Soy Ren Jiménez, te acompaño hasta las 10 de la mañana y recuerda que hoy tú y yo tenemos una cita. ¿A qué hora? A las 11 de la mañana en calle 59 Poniente, entre calle 5 Sur y privada 5B Sur. ¿En dónde? En la colonia Villa Encantada, justamente como referencia a un lado del Parque del Elefante. Acuérdate, te veo de 11 a 12 de la tarde a un costado del Parque del Elefante en Villa Encantada. ¿Por qué? Porque llevamos boletos para la batalla de campeones y guardianas del K-Pop y además muchas sorpresas, Match. Si no cuentas con el sticker Match, no te preocupes, porque acuérdate que ya puedes ser parte de la escudería súper fácil acudiendo, solamente teniendo el sticker Match, pegándolo en la libreta, en la moto, en la bici, en tu coche y mostrándolo, vas a poder seguir participando en todas nuestras promociones. Así que allá te espero. Vámonos con más música, ya llega Taylor Swift con The Fate of Ophelia aquí en Match 90.1 más pop, conéctate con el Match Morning.

6:32, escuchas el Match Morning, The Match 90.1 más pop, conéctate a Skyfall of Stars de Coldplay. Y Matcher, hablando de eso, Coldplay, bueno, tiene el cielo lleno de estrellas y en México tenemos el cielo tejido y se encuentra en Jalisco. ¿Ya lo viste? Soy Ren, te acompañó hasta las 10 de la mañana y es una obra de arte que se viralizó a través de las redes y bueno, está adornando el centro histórico de Zapopan en Jalisco. Es una instalación de tejido que se colocó exactamente sobre un andador que conecta los arcos de Zapopan con la Plaza de las Américas. Y escucha esto, Se tejieron unos 5.600 hexágonos de colores utilizando 1.400 kilómetros de hilo. Diseñaron una enorme serpiente azteca manchor que va cambiando de color y cubrieron 8 árboles que están gigantescos para representar las banderas de los países que juegan en el Estadio Akron, como México, España, Colombia y Corea del Sur. La razón por la que se creó es para dar la bienvenida a las selecciones y aficionados del campeonato de fútbol de este 2026. Y lo más impactante, manchor, es que esta obra fue elaborada a mano por cerca de 200 mujeres artesanas del municipio de Etzatlán, en Jalisco, perdón. Este cielo tejido, mi manchor, tú lo puedes ir a ver porque va a estar disponible hasta el 20 de julio. Todavía tienes tiempo de irte a dar el rol, tomar la foto si es que sales de vacaciones, pero si no, te dejo las fotos por mensaje a través de mi Instagram, @RenJimenez_Z, @RenJimenez_Z, @MatchRadioHQ. Vámonos mientras tanto con la rola 68 a cargo de Dua Lipa, esto se llama Don't Start Now, aquí en Match 90.1 más pop, conéctate con el Match Morning.

0: Morning The Match, 90.1 más pop conecta The Ordinary de Alex Warren. Oye, Matcher, agárrate porque, ¿qué crees? Nuestro artista Match Ed Sheeran contó que conocer a Messi ha sido de las peores cosas que le pasaron. ¿Pero por qué? A las 6 de la mañana con 47 minutos te cuento.
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6 de la mañana con 47 minutos. Escuchas el Match Morning The Match, un 90.1 más pop. Conéctate a Ed Sheeran con Shape of You. Y hablando de nuestro artista Match, Ed Sheeran vivió el mayor oso de su vida delante de Messi. Pobrecito. Soy Ren, te acompaño hasta las 10 de la mañana. Y bueno, por si no lo sabías, Matcher, resulta que nuestro artista Match es súper fan del fútbol y conoció al futbolista Messi cuando jugaba para el Paris Saint-Germain. Y bueno, estaba súper emocionado, tan emocionado que se acercó así de: hola, ¿cómo estás? Todo hablándole en inglés. Y bueno, él dijo que había platicado como 3 o 5 minutos con Messi, diciéndole que lo admiraba, que era un crack del fútbol. Hasta le dijo que fuera a verlo a un concierto suyo con su esposa, que lo invitaba, que él no iba a pagar, que lo invitaba. Y Messi pues nada más andaba con la cara de mira, no sé qué está pasando, pero tengo que sonreír amablemente. Y bueno, Ed pensó que estaba teniendo una conversación súper profunda, pero luego el representante del futbolista, ¿qué creen? Se acercó con Ed y le dijo: oye, pues es que no habla inglés, bro. Y obvio, nuestro artista Match estaba como: trágame tierra, ya hablé 5 minutos sin parar porque estaba tan extasiado de verlo, porque es súper fan de Messi, que pues se soltó su lengua, habló y habló y habló y bla, bla, bla, bla, bla, que pues Messi ni le entendió nada. Y bueno, Matcher después de esto ya le pidió disculpas. Después del malentendido, toda la familia ya asistió juntos a disfrutar de uno de los conciertos de Ed Sheeran. Obviamente pues ya le tradujeron todo lo que el cantante le quiso decir, pero ay, qué incómodo para los dos. Pero también Messi fue le pudo haber dicho: oye, a ver, espérame, no te entiendo nada. Vámonos con más música. Llega algo de Temper City, Self Aware, aquí en Match 90.1 más pop. Conéctate con el Match Morning.

0: Match Morning, The Match 90.1 más pop, conéctate Harry Styles con As It Was. Oye, mi Matcher, ¿cómo sueles llegar a tu trabajo? ¿En camión, en bici, en carro, caminando? Resulta que nuestro artista Match Harry Styles se volvió viral por la forma tan peculiar de llegar a su concierto, y a las 7 de la mañana te voy a platicar qué fue lo que hizo.
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3: Buenos días, feliz miércoles, mitad de semana, en tres minutos más, las 7 de la mañana. Buenos días, Cami, desde la producción, con 15 grados en la temperatura y una máxima de 22. Repito, 65% de probabilidad de lluvia por la tarde. Y oye, Macho, nuestro artista Match Harry Styles se viralizó porque llegó a uno de sus conciertos de una forma bastante peculiar. Y en dos rolas más te voy a platicar qué fue lo que pasó, porque estuvo loquísimo. Además, ¿qué crees? Todavía te puedes ganar mini proyectores Match para no perderte de ninguno de los partidos de fútbol del 2026. Buenos días.

Lo Tamara Cherry sonando en el Match Morning, The Match 90.1 más pop conectate One Direction con What Makes You Beautiful. Oye, atención porque nuestro artista Match Harry Styles se volvió viral porque decidió aventarse 10 kilómetros corriendo desde su casa hasta el estadio en donde iba a dar su show en Londres. Soy Ren.

0: Match Morning The Match 90.1 más pop, conéctate Man Child de Sabrina Carpenter. Y Matcher, esta temporada futbolera podrás disfrutar de todos tus partidos favoritos con tus amigos y familia, pero en grande, porque tenemos mini proyectores Match para ti y a las 7 de la mañana con 22 minutos te suelto la dinámica.
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5: Hola Matchers, ¿cómo estamos? Muy buena mañana, vámonos con toda la información vial.
1: Fluido.
5: Tome nota, avenida 35 Poniente lleva buena circulación, esto de la calle 23 Sur hasta la calle 33 Sur. También nos vamos a encontrar con buena circulación sobre la calle 19 Norte, de avenida 10 Poniente hasta avenida 2 Poniente. Avenida 21 Oriente sin problemas, de la calle 10 Sur hasta avenida 24 Sur. También con muy buena circulación avenida 23 Poniente. Estos iban de la calle 5 Sur hasta la calle 19 Sur.
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5: El termómetro ya nos está marcando en estos momentos 12 grados. No le cambien, yo soy Oli, ustedes están en Match 90.1 más pop, conéctate.

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7 de la mañana con 22 minutos. Escuchas el Match Morning de Match 90.1 más Pop. Conéctate. Chandelier de Sia. Y oye, Matcher, atención, porque recuerda que todo este mes de junio tú puedes participar para ganarte mini proyectores Match. Soy Ren, te acompaño hasta las 10 de la mañana. Últimos días para participar y ganarte mini proyectores Match, en donde vas a poder utilizarlos para disfrutar al máximo de cada partido de fútbol de este 2026. Y participar para ganar es muy fácil. Lo que vas a hacer es lanzarte a través de mi Instagram, @RenJiménez con doble Z. Terminando esta intervención, mi Matcher, yo te voy a compartir en las historias el link de registro en donde tienes que llenar el formulario que viene ahí con tus datos. Muchas veces estos días, porque cada viernes en Match de este mes tenemos ganadores y podría ser tú. Estás a tiempo, así que lánzate @RenJiménez con doble Z y llena ese formulario. Vámonos con más música. Ya suena de fondo Hugel y Salto con Jamaican aquí en Match 90.1 más Pop. Conéctate con el Match Morning.

Rolo, The Matcher sonando en el Match Morning, The Match 90.1 más Pop Conectate, Lady Gaga con Bad Romance. 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Porque la Expo Jumetai Kai llega a Puebla y en Match 90.1 tenemos accesos. 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Y además, matcher, para todos los mini matchers, los que hicieron el doblaje del asombroso circo digital. 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Yo te voy a mandar el link de registro y recuerda que entre más te registres, mayor oportunidad tienes de ganar. ¡Mucha suerte! ¡Saludos, escuderías, rutas y negocios mini matchers que llaman para la escuela! ¡Saludos para Evangeline! ¡Saludos para Charlie! ¡Muchos besos! Ya checa The Weeknd con Save Your Tears aquí en Match 90.1 más Pop. Conéctate con el Match Morning.

0: Match Morning The Match 90.1 Más Pop, conéctate con Bruno Mars, I Just Might. Y Mature Gamer, atento, porque una de nuestras artistas Match podría regresar próximamente a Fortnite, así que prepara los pavos, porque a las 7 de la mañana con 48 minutos te cuento.
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4: Informe vial.
5: Hola, hola, Matchers. Buena mañana, arrancamos con toda la información vial.
2: Fluido.
5: Tomen nota, avenida 32 Poniente lleva buena circulación de la calle 13 Norte hasta la calle 5 Norte. La calle Italia sin problemas, de avenida 26 Poniente hasta avenida 15 de Mayo. Si van a utilizar avenida 5 Poniente, vamos a encontrar buen avance. Esto de la calle 25 Sur hasta la calle 13 Sur. La calle Fresnos sin problemas. De Boulevard Atlixco hasta Circuito Juan Pablo II. Avenida 70 Poniente con buena circulación. De la calle 15 Norte hasta avenida Héroe de Nacozari.
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5: 13 grados, no le cambies, yo soy Oli, estás en Match 90.1 Más Pop, conéctate.
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Escuchas el Match Morning, The Match 90.1 más pop, conéctate, Sorry de Justin Bieber. Oye, Matcher, atención porque nuestra artista Match Olivia Rodrigo estaría llegando al videojuego Fortnite próximamente. Soy Ren, te acompaño hasta las 10 de la mañana y hay rumores de quién va a ser la próxima colaboración de algún famoso con el videojuego Fortnite. Y se decía que Ariana Grande, que Lady Gaga y hasta Sabrina Carpenter otra vez. Pero al final parece estar casi 100% confirmado que Olivia Rodrigo va a ser la próxima en aterrizar a este videojuego que tiene muchas sorpresas. Esta colaboración está pensada por el lanzamiento y nuevo álbum que pues acaba de lanzar, Justin' Pretty Sad for a Girl So In Love. Y los jugadores descubrieron las primeras pistas en el juego, Matcher, en donde hay una colina en que apareció un misterioso árbol con un columpio rosa y un cuchillo clavado en el tronco, haciendo referencia a ediciones especiales de este álbum. La propia Olivia Rodrigo publicó un reel en donde anda jugando Fortnite en su celular y se logra ver que está con un avatar que se parece mucho a ella. Y yo digo, ya, es el colmo que neta no esté Olivia Rodrigo en esta nueva temporada de Fortnite, habiendo tantas pistas tan obvias, Matcher. Pero todavía espérate, que para la confirmación tienes que estar súper pendiente a través de las redes @matchradiohq, @renjimenez con doble Z. Te voy a dejar las fotos misteriosas del videojuego, también te repito mi Instagram, @renjimenez con doble Z. Vamos a escucharla con The Cure, aquí en Match 90.1 más pop, conéctate con el Match Morning.

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3: Buenos días, Matcher. Feliz miércoles, mitad de semana más cerca del fin de. Qué rico, saludos para ti. Transporte público, negocios. Si vas de camino al trabajo, a la escuela, estás en tu casa, recuerda que también nos puedes sintonizar gratis a través de nuestra aplicación oficial iHeartRadio en tu cel, tableta, bocina inteligente. Y mi Matcher, ya sabes que somos la radio de las exclusivas. Las sorpresas nunca, pero nunca paran. Y mucha atención, porque en esta hora tengo sorpresas para ti. Y además la escudería Match sale a las calles de la ciudad de Puebla conmigo el día de hoy. En dos rolas más te voy a platicar en dónde. Y además tenemos especial de K-Pop. ¡Súbele!

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8 de la mañana con 24 minutos. Escuchas el Match Morning de Match 90.1 más Pop Conectate International Love the Pitbull. Oye, atención, mi Matcher, atención, porque la escudería Match está lista para salir a las calles de la ciudad de Puebla. Y si tú quieres ganarte muchos premios y además boletos, ponme atención. Soy Ren, te acompaño hasta las 10 de la mañana. Acuérdate que hoy tú y yo nos vemos de 11 a 12 de la tarde. 11 a 12 de la tarde en calle 59 Poniente, entre calle 5 Sur y privada 5B Sur, en la colonia Villa Encantada, justamente al lado del Parque del Elefante. Acuérdate, colonia Villa Encantada de 11 a 12 de la tarde, a un lado del Parque del Elefante. Por allá nos vemos porque tengo boletos para que te lances a la batalla de campeones y guardianas K-pop y además muchos artículos Match, sorpresas Match para ti. Vas a poder participar en los circuitos Match para ganarte cualquiera de nuestros obsequios que tenemos preparados especialmente para ti. Vamos a echar chismecito, a tomarnos la foto. Por allá nos vemos, confío en ti, ¿eh? Vámonos con más música. En la sexta rola de la hora, Tame Impala ya suena de fondo con Dracula aquí en Match 90.1 más Pop Conectate con el Match Morning.

Match Morning The Match 90.1 más pop, conéctate con Katy Perry, Teenage Dream. Oye, Matcher, ¿qué crees? Nuestra artista Match, Dua Lipa, pagó una cifra millonaria por su boda en Italia. Soy Ren, te acompaño hasta las 10 de la mañana. Y los reportes y cifras oficiales dicen que ella pagó aproximadamente 2.5 millones de dólares. Pero, Matcher, esto para los estándares de Hollywood puede parecer una cifra baja o moderada. La boda de Dua Lipa con Callum Turner en Palermo, Italia, sí fue de lujo gracias a que tuvieron patrocinios, intercambios con marcas de lujo comerciales bastante fuertes, ¿eh? Pagaron más de 11 mil dólares nada más para cerrar el público la Galería de Arte Moderna Santa Ana el viernes por la tarde para realizar un cóctel privado. Entre las suites del hotel para sus invitados supera los 7 mil dólares por noche. Y luego, Matcher, cuando la gente de Palermo se enojó, ¿te acuerdas cuando te conté que pues estuvieron ahí como que haciendo huelga de, oye, ¿por qué me cierras las calles? O sea, yo sé que es Dua, pero bueno, le pagó a cada persona bastante dinero, 6 mil dólares para toda la gente que se vio afectada por cerrar las calles. Más comida, más vuelos y demás, pues sí, yo creo que sí, superó una cantidad bastante fuerte. La boda de Callum Turner y Dua Lipa sí fue millonaria. Y hay fotos que si te las perdiste, ya sabes que las encuentras a través de nuestro Instagram oficial, @matchradiohq. Vamos a escucharla con Levitating, porque ahora sí está levitando, pero de amor. Llega con DaBaby aquí en Match 90.1 más conectarte con el Match Morning. Billboard.

0: Escuchas el Match Morning, The Match 90.1 más Pop, conéctate Back to Friends de Summer. Oye, Match, la Organización Mundial de la Salud cuenta cómo evitar el burnout o el estrés y aprender a manejar un ambiente tóxico en el trabajo. A las 8 de la mañana con 51 minutos te cuento.
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1: Informe vial. Hola, Matures. Vámonos a las calles.
2: Tráfico lento.
1: Tome nota, Boulevard Sánchez Pontón avanza lento de la calle 6 Sur a Boulevard 5 de Mayo. Avenida 25 Poniente también con algo de carga de la calle 17 Sur hasta Avenida 11 Sur. Avenida 14 Oriente con el avance un poquito lento de la calle 14 Norte a Boulevard 5 de Mayo. Carga que avanza en Avenida 2 Poniente de la calle 19 Norte a la Diagonal Defensores de la República.
2: Clima.
1: Ya tenemos 14 grados. Para hoy esperamos alcanzar una temperatura máxima de 20 grados.
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0: 8:53, Match Morning The Match 90.1 más pop, conéctate con Ariana Grande y Seth Break Free. A ver, ahí te van las claves para evitar un ambiente tóxico en el trabajo, de acuerdo con expertos en la psicología. Soy Ren, te acompaño hasta las 10 de la mañana. Y bueno, los psicólogos recomiendan ver el trabajo estrictamente como una transacción económica. No te tomes nada personal, las críticas negativas, mature, nada, porque nada de esto va a reflejar tu valor. Establece límites y no respondas correos ni mensajes fuera de tu horario laboral. Aprende a decir que no de forma asertiva. Es bueno decir que no. Busca compañeros de confianza que compartan tu visión, porque para crear una red de apoyo, mi mature, esto ayuda a reducir la sensación de aislamiento. Usa la técnica de la piedra gris. ¿Cómo es esto? No compartas nada de tu vida personal, de tus metas o emociones. También dicen los psicólogos que las personas tóxicas buscan verte enojado, triste, y si te muestras frío van a perder el interés porque ya no tienen drama de ti. Al terminar tu horario, apaga la computadora de la oficina, cierra tu agenda, cámbiate de ropa. En cuanto llegues a casa, conviértete en Adam Sandler, por favor, y este acto le va a decir a tu cerebro de que el trabajo ya terminó por hoy. Por último, no renuncies impulsivamente. Los expertos en orientación profesional sugieren diseñar una estrategia y busca activamente un nuevo empleo. O sea, no lo dejes porque sí. Mi mature, ¿qué otra cosa le aconsejarías a los matures que nos escuchan, que a lo mejor has vivido este tipo de situaciones? 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Te quedas con más música aquí en Match 90.1 más pop, conéctate.
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4: Ya son las 9 de la mañana en puntito, mi Matcher, en este miércoles 24 de junio. Que tengas un excelente día en el trabajo, en la escuela, en tu casa, en tu negocio, en transporte público. Te mando muchos besos. Recuerda, Matcher, que hoy tenemos muchísimas sorpresas y en esta hora te voy a regalar accesos para que te lances a la Expo Yume Taikai este fin de semana si no tienes planes. Y en dos rolas más, tengo más sorpresas porque te voy a decir en dónde voy a andar con la escudería Match porque tengo accesos y además muchos kits Match para ti. Así que no le cambies y súbele. Buenos días.

programa Chun 90.1 más pop. Conéctate con Somebody That I Used to Know de Gotti. 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Así que allá nos vemos. Vámonos con más música. Lady Gaga, Bruno Mars, Die With A Smile, aquí en Match 90.1 más pop. Conectate con el Match Morning.

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1: A la China Poblana. En Avenida Fidel Velázquez vamos a encontrar carga. Esto es a la altura de Avenida Vicente Guerrero.
0: Clima.
1: Ya tenemos 16 grados en la temperatura. No le vayan a cambiar. 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

9:27, escuchas el Match Morning, The Match 90.1 más Pop, conéctate. Los Black Eyed Peas con Where's the Love y Mature. A ver, esto es lo que te recomiendan los especialistas. Si necesitas ayuda o quieres ayudar a un ser querido que tiene ansiedad, soy Ren, te acompaño hasta las 10 de la mañana y lo primero es que tienes que aprender a reconocer las señales. Los síntomas pueden verse como dolores musculares, de cabeza, ataques de pánico, alteraciones en el sueño y otras cosas. Pueden llegar a sentirse muy preocupados o nerviosos e incluso están enojados todo el tiempo. ¿Qué puedes hacer? Primero, ten paciencia, valida sus sentimientos, Matcher. Usa frases como entiendo que tienes miedo, estoy aquí contigo, pregúntale qué necesita y consulta directamente si prefiere un abrazo, espacio, a lo mejor necesita agua. Guía su respiración, inhala, exhala despacio con él, con ella, para que copie tu ritmo. Evita decirles que se calmen, o sea, neta, esto no lo va a calmar, va a provocar que les dé más ansiedad, porque para ellos es difícil entender cómo lograrlo y haría que se sientan como una carga. Otro punto, no busques lógica, la ansiedad no siempre tiene una causa racional inmediata, a veces simplemente se te detona por cualquier cosa, ¿eh? Recuerda que si muestras disposición, haces sentir a los otros como una persona segura para ellos, eso es lo mejor. Así que ánimo, mi macho, si tú sufres de estas cosas, también se te recomienda consultar con profesionales. Te mando un beso y buena vibra. Vámonos con más música. Llega Olivia Dean con So Easy to Fall in Love aquí en Match 90.1 más Pop, conéctate con el Match Morning.

9:35, sigues en el Match Morning, The Match 90.1 más pop, conéctate a Adele con Someone Like You. Y a ver, Matcher, los expertos dicen que hoy te puedes comer una quesadilla de huitlacoche o de flor de calabaza si quieres algo rico y súper nutritivo. Soy Ren, te acompaño hasta las 10 de la mañana y a lo mejor en lugar de comerte algo un poquito pesado, no tan nutritivo, pídele a la señora de las quesadillas, de las memelas, que te prepare estas súper quesadillas que tienen beneficios. Por ejemplo, la de huitlacoche, mi matcher, tiene alto contenido en fibra, mejora la digestión, va a controlar tus niveles de colesterol, previene el estreñimiento y además se asocia con la disminución en el riesgo de desarrollar cáncer de colon. Beneficios de la flor de calabaza, ¡qué rico! Es una fuente de antioxidantes que van a proteger a las células del envejecimiento y va a reforzar el sistema inmunológico. No te vas a enfermar tanto. Además, está casi compuesto por agua y genera una súper sensación de saciedad y aporta un mínimo de calorías. Pero ojo, porque varios nutriólogos dicen que si las vas a comer, tienen que ser tortillas de maíz, prepararlas en comal, nada de aceite o de manteca porque eso aumenta las calorías y las grasas saturadas. No debe de llevar queso, o puedes ponerle, pero mejor queso panela, aunque si pones queso Oaxaca o el quesillo que sea poquito. Saludos si nos andas escuchando desde los puestos de las memelas, de las quesadillas, provechito. Te mandamos un beso, vámonos con más música. Ya llega The Weeknd con Blinding Lights aquí en Match 90.1 más pop, conéctate con el Match Morning.

0: Morning The Match, 90.1 más Pop. Conéctate, Olivia Rodrigo con Drop Dead. 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

0: Poniente hasta Avenida 14 Poniente. Sobre Avenida 44 Poniente llevamos asentamientos. De la calle 5 Norte a la calle 9 Norte. Avenida 39 Oriente con carga de la calle 18 Sur a Boulevard 2 de Octubre.
1: Clima.
0: 16 grados. Conducir en vialidades sin tanto tráfico es posible. Síguenos en nuestro X @tráficopuebla. Te brindamos alternativas para llegar más rápido a tu destino. 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
1: Match Morning, The Match, 90.1 más pop, conéctate con We Are Young, The Fun y Matcher. A ver, ¿cuántos mini Matchers o Matchers grandotes son fans del asombroso circo digital, del anime, de las películas? Porque la Expo Yume Taikai llega a Puebla y aquí en Match 90.1 tenemos tus accesos. ¿Los quieres? Soy Ren, te acompaño hasta las 10 de la mañana, o sea, unos minutitos más. 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Bueno, pues ahora sí, yo me despido. Muchas gracias por dejarme acompañarte. Que tengas un excelente miércoles por la tarde. Te mando muchos besos y buena vibra. Ya llega Emilio Quiroz para acompañarte hasta las 2. A las 2 de la tarde escuchas a Gis y a las 6 de la tarde a Hanna Chavarría. Gracias a Cami desde la producción. Mañana nos escuchamos nuevamente en el Match Morning aquí en Match 90.1 más pop. Conéctate a Josh.
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4: ¿Qué onda, Matcher? ¿Cómo estás? Buenos días, yo soy ese mero. Ese mero, el Emilio Quiroz. El que se pira, se fuga, se va, se escapa a las dos. Muchas gracias por conectar, bienvenido, bienvenida. Espero que estés teniendo un excelente, excelente mañana. 10 con un minuto. Y Matcher, ¿cómo has estado? Buen día, miércoles 24 de junio. Gracias por conectar y gracias por dejarme a mí conectar contigo. Dentro de dos rolas se viene chisme del bueno, chismecito potente. ¿Cómo está eso de que Miley Cyrus va a ser una muñeca? Así es, una muñeca propia de Miley Cyrus en colaboración con Barbie. Dentro de dos rolas te cuento el contexto. ¿Te quedas aquí, eh?

Sí. Buena canción, Matrix. Buena rola, gracias por conectar. Oye, ¿qué crees? Miley Cyrus tendrá una Barbie de ella misma de manera oficial. Mi nombre es Emilio Quiroz, te acompaño hasta las 2. My name is The Real Slim Shady. No, my name is Emilio Quiroz, el que te acompaña hasta las 2. Y Matrix, ¿qué crees? Ayer Hasbro reveló que Miley tendrá su propia Barbie Signature. Ya sabes, estas muñecas de colección que está lanzando Barbie, edición especial de mujeres reales, que son un ejemplo para las más pequeñas. El 30 de junio, o sea, ya pronto, la próxima semana, van a lanzar la muñeca con el vestuario de Miley en su video Golden Burning Sun. ¿Te acuerdas de ese? Pues mini video que hicieron, más bien es un visual para cuando escuches la canción. Si quieres ver las imágenes, te las dejo en mis historias, arroba Emilio Quiroz 1, arroba Match Radio HQ en Instagram. Por allá te dejo las fotos. ¿Qué sigue? ¿Qué viene? ¿Qué viene? ¿Quién viene? ¿Quién viene? Claro, Miley Cyrus, End of the World, en Match 90.1 más pop. Conéctate.

0: 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Hola, Matchers. Vámonos con más.
1: Tráfico lento.
0: Oigan, recuerden, sobre la calle 37 Norte te va a costar avanzar. Esto de Boulevard Hermano Cerdán hasta Prolongación Reforma. También te vas a retrasar sobre Avenida Juárez.

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¡Wow! Estás en Match 90.1 más pop. Conéctate con Britney Spears. La canción es Baby One More Time. Y la escuchas a las 10 de la mañana con 26 minutacos. Gracias por conectar, Matchers. Bienvenido, bienvenida. Muy buenos días. Oye, ¿qué crees? Si eres amante del K-pop, tienes que escuchar esto. Mi nombre es Emilio Quiroz. Te acompaño hasta las 2. Y tendremos invitados especiales en la cabina hoy mismo. ¿Qué digo? Invitados. Invitadas especiales y de lujo. Así es, porque Le Sserafim, uno de los grupos del K-pop más amados por todos y todas ustedes, llegará a Match 90.1 con un programa especial. Hoy a las 6 de la tarde tendremos un evento que no te puedes perder, de verdad, no te lo puedes perder. ¿No sabes quién es Le Sserafim? Ah, tranquilo, Matchery. Cami, la productora, como siempre, nos salva y en este momento te voy a poner una de sus canciones más famosas. Está buena, Spaghetti de Le Sserafim. Si la quieres escuchar en la radio completa, ya sabes, hoy a las 6 de la tarde, programa especial en Match 90.1, toda la cadena Match a través de iHeartRadio. Bien, buena canción. Matchery, la siguiente rola es la canción número 125 del día, Dominic Fike, Baby Doll, aquí en Match 90.1, más pop. Conecta.

Show. Estás en Match 90.1 más pop. Conéctate. La canción es de 21 Pilots. ¡Ay, Emi! ¡Qué buena rola! Ojalá supiera cómo se llama. No te preocupes, no te preocupes. La canción se llama... ¿Cómo se llama? ¿Cómo se llama? Stress Out. Exacto. Buena rola. Gracias por conectarme, Match. Bienvenido. 10:33. Me encanta estar contigo. ¿Y qué crees? Hoy la escudería Match sale a las calles de Puebla para llevarte una sorpresa que no te ves venir. Mi nombre es Emilio Quiroz, te acompaño hasta las 2. Y bueno, Match, el día de hoy la escudería Match se va a poner de lujo, porque a las 11 de la mañana ya, en media hora, 27 minutacos, con 14 segundos, estará Ren Jiménez exactamente en la colonia Villa Encantada. Oye, Emi, una pregunta, ¿puedo ir con mi coche si la colonia es encantada? ¿No se vuela, no se va? No es encantada tal cual. Estamos en la colonia Villa Encantada, a un costado del Parque del Elefante. Oye, Emi, pero si no es encantada, ¿hay elefantes? No, tampoco. Tampoco hay elefantes. Puedes llegar con tu coche, tú tranquilo. Vamos a estar en la calle 59 Poniente, entre calle 5 Sur y la privada 5B Sur. Por allá te espera Ren Jiménez. En nuestras historias de Instagram, @matchradiohq, ya publicamos en dónde estaremos exactamente. Así que ve a ver las historias y llega sin complicaciones, porque tenemos boletos para que te lances a la batalla de campeones y al Guardians K-Pop. Así es, además llevamos souvenirs, Match, que te puedes llevar y los vas a disfrutar mucho. Te esperamos en la escudería. Mientras, te dejo con la canción número 127 de este día. Esto es de Stephen Sanchez, se llama Until I Found You, y la escuchas aquí en Match 90.1 más pop. Conéctate.

0: Match 90.1 más pop. Conéctate con Sabrina Carpenter. La canción es When Did You Get Hot, sonando a las 10:39. Oye, las estrellas de Victorious, una de las series más famosas de Nickelodeon, se reunieron con Ariana Grande dentro de unos minutos. 10:49, te cuento el contexto.
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4: Hola, Matchers. Vámonos con más.
1: Tráfico lento.
4: Oye, toma nota, diagonal Benito Juárez. Avanza lento esto de Boulevard Atlixco hasta Avenida 31 Poniente. También te vas a retrasar sobre Boulevard Puebla, de Avenida Xonacatepec a Boulevard México. Boulevard Norte con carga de la Diagonal 9 Norte hasta Avenida Héroe de Nacozari. También sobre la calle 37 Norte de Boulevard Hermano Cerdán hasta Prolongación Reforma.
1: Clima.
4: 17 grados. Para hoy la máxima 20 grados. No le cambien, soy Oli. 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

Yeah, estás en Match 90.1 más pop. Conéctate tonight. Bruno Mars, 24K Magic. Sonando a las 10:50 minutos. Oye, Match, después de años, Ariana Grande se reunió con el elenco de la famosa serie Victorious. Así es, por fin. Mi nombre es Emilio Quiroz, te acompaño hasta las 2. Y bueno, en uno de sus conciertos del Eternal Sunshine Tour, Ariana Grande se reunió con Liz Gillies y Matt Bennett, dos de las estrellas de la serie juvenil Victorious. ¿Te acuerdas? Era de mi generación esa serie, de Camila también la productora. Todos la vimos, yo creo, en algún momento todos la vimos. A mí me tocó ver de hecho y conocer a Ariana Grande, ahí ella también salía. Y bueno, por eso fue un momento bello verlos a los tres bailando y disfrutando del concierto. Vamos a escuchar a Ariana Grande, esto es Hate It That I Made You Love Me. 10 de la mañana con 50 minutos, aquí en Match 90.1 más pop. Conéctate.

0: 90.1 Más Pop. Conéctate con Ariana Grande. Hey Dad, I made you love me. Ay, odio que hice que me amaras. Ay, qué buena rola, qué buena rola. Saludos a todos, chócalas, chócalas. Camila Pimentel, la productora, Mati, que está aquí acompañándonos en la cabina, gracias. Oigan, ¿qué creen? La canción Ordinary de Alex Warren logró un récord que nadie veía venir. A las 11 en punto te cuento cuál fue.
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3: Good morning, Metro. How are you? ¿Cómo estás? Como le dijo el tigre. How are you, ¿no? ¿Cómo era el chiste, Cani? Sí, how are you, how are you. Buenos días, Metro. Gracias por conectar 10 de la mañana con 59 minutos. ¿Cómo están? Saludos a todas las escuderías Metro, al transporte público, a los Ubers y Didis, a las tienditas, a los locales que nos están escuchando. Ya saben, ahora, las 11 de la mañana, es el Match Challenge. ¿Qué es el Match Challenge? Si nos vienes escuchando en un Uber, en un Didi o en una tiendita, 5 estrellas para el lugar, 5 estrellas para el chofer, para todos, 5 estrellas. Oye, Alex Warren rompió récord más dentro de dos rolas, te digo cuál fue.

0: Conéctate, tremenda canción. Sonando a las 11 de la mañana con 7 minutacos. Buenos días, Matchery, gracias por conectar. ¿Cómo va tu semana? ¿Cómo va tu día? Miércoles 24 de junio. Oye, Ordinary de Alex Warren se convirtió en la canción que más veces ha aparecido en el número 1. Mi nombre es Emilio Quiroz, te acompaño hasta las 2. Y bueno, déjame te explico el récord que rompió. Su canción Ordinary es la rola que más veces ha aparecido en distintas listas en el primer puesto de popularidad. Imagínate, lleva 106 semanas seguidas apareciendo en el número 1 y acaba de quitarle el récord a Miley Cyrus. Vamos a escuchar esa canción, pero antes no se te olvide que ya estamos en la escudería, Match. En este momento estamos en la colonia Villa Encantada. ¡Oh, está encantada! Por allá te esperamos, Matcher. Ya sabes, si quieres ver la ubicación exacta en nuestras historias de Instagram, @matchradiohq, por allá te dejo. Lee la historia en donde vamos a estar. Venga, ¿qué canción sigue? Ya lo sabes, 134 rolas en este miércoles. Ordinary, Alex Warren, aquí en Match 90.1 más pop. Conéctate.
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3: 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Hola Matchers, vámonos con toda la información vial.
1: Carga que avanza.
3: Oigan, tomen nota, vamos a encontrar carga sobre la calle 19 Sur, esto de Avenida Juárez hasta Avenida 17 Poniente. También te va a costar avanzar un poquito sobre la calle 2 Sur, de Avenida 23 Oriente y hasta llegar a Avenida 31 Oriente. Avanzamos lento en la calle 11 Norte, de la calle 46 Poniente a la diagonal Defensores de la República. Carga sobre Boulevard Norte, de la diagonal 9 Norte hasta Avenida Héroe de Nacozari.
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3: El termómetro ya nos marca 19 grados. ¿Surtido para tu tienda, alto volumen para tu obra o mantenimiento empresarial? 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

90.1 más pop. Conéctate con Katy Perry. La canción es Firework. Qué buena rola, Fireworks, sonando a las 11:24. Oye, Matrix, ¿qué crees? Que llega el paraíso de todos los que amamos la cultura pop, el otaku, toda la cultura otaku, así es. Llega el festival, la Expo Yume Taikai a Puebla. Mi nombre es Emilio Quiroz, te acompaño hasta las 2. Y bueno, ya lo sabes, este sábado 27 de junio regresa uno de los eventos más esperados de todo Puebla, la Expo Yume Taikai. Así, les voy a inventar un jingle. Expo Yume Taikai. ¡Ah, quedó bueno! Camilo hasta se le pusieron los pelitos del brazo de punta. La piel de gallina. No llores, no llores, Camila. Bueno, este sábado 27 y domingo 28 de junio regresa la Expo Yume Taikai en el Salón Country de San Manuel. Así es, van a venir invitados de lujo, entre ellos Mario Castañeda, la voz de Goku. ¡Y hola, hola! No, no me sale la neta. René García, Luis Manuel Ávila y, bueno, muchos artistas más. Sábado 27, domingo 28 de junio vas a poder encontrar juguetes, artículos de colección, películas, muchos mangas también, muchos cómics. Así que si te gusta pues toda la cultura geek, toda la cultura pop, este es tu paraíso. Expo Yume Taikai. 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Te espero por allá, Matri, mientras te dejo con la canción número 137 de este día. Es de Taylor Swift, se llama The Fate of Ophelia, sonando aquí en Match 90.1, Mass Pop, con

Hits, estás en Match 90.1 más Pop, conéctate, tremenda canción, se llama Pumped Up Kicks, es de Foster the People, y la escuchaste a las 11:33, muy buena rola, gracias por conectar, Matcher, bienvenido. Oye, la escudería Match ya está en este momento en las calles de Puebla, mi nombre es Emilio Quiroz, te acompaño hasta las 2, y ya lo sabes, Ren Jiménez llegó a las 11, y se nos pira, se nos fuga, se nos va, a las 12 del mediodía, está en la colonia Villa Encantada, para llegar, tienes que volar, tomar un unicornio, encontrar el arco iris, hablar con un duende y llevarle. No, no tienes que hacer nada de eso. Es la Villa Encantada, pero sin estar encantada. Tampoco es una villa, pero se llama Villa Encantada. Estamos a un costado del Parque del Elefante, en la calle 59 Poniente, entre la calle 5 Sur y la privada 5 B Sur. Así es, 11 a 12. Ren Jiménez estará por allá regalando boletos de la Batalla de Campeones y Guardians K-Pop. Además, artículos Match, souvenirs, kits Match, que te vas a poder llevar y disfrutar de un buen rato. Te esperamos por allá mientras te dejo con Kendrick Lamar y Sisa. Esto es Luther y la escuchas aquí en Match 90.1 más Pop. Conéctate.

0: Snatch 90.1 más pop, conéctate, Believer, Imagine Dragons, sonando a las 11:40. Además, Imagine Dragons, que dieron un concierto totalmente gratis en Monterrey y rompieron el récord de los fanfests. Imagínate, 120 mil personas los fueron a ver gratuitamente. Yo hubiera ido también, la neta. ¿Qué crees? Ya tenemos fecha oficial para la colaboración del videojuego Fortnite con Olivia Rodrigo. Dentro de unos minutos, 11:52, te digo cuándo será.
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3: 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Hola, Matchers. Vámonos con toda la información vial.
2: Carga que avanza.
3: Oigan, tomen nota, la calle 11 Norte avanza lento de la calle 46 Poniente a la diagonal Defensores de la República. Llevamos carga que avanza sobre la calle 2 Sur entre avenida 23 Oriente y avenida 31 Oriente. La calle 19 Sur con carga que avanza. Esto de avenida Juárez hasta avenida 17 Poniente.
2: Clima.
3: Oigan, el termómetro ya nos marca 19 grados. Para hoy esperamos una máxima de 20 grados. 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Yo soy Oli, tú estás en Match 90.1 más pop. Conéctate.
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Así suena en tus mañanas en Match 90.1 más pop. Conéctate. Olivia Rodrigo de Cure, cenando a las 11:52. Saludos y todas. Y a todos también los que se lanzaron a la escudería Match. Fue todo un éxito, está siendo todo un éxito, de verdad. Nos están mandando fotos y todo. Hay muchísima gente, gracias por haber ido hasta la colonia Villa Encantada. Se fueron a dar cuenta que no está tan encantada. Gracias, Matchers, gracias por conectar. Oigan, ¿qué creen? Olivia Rodrigo, hablando de nuestra artista Match, llegará al videojuego Fortnite mañana 25 de junio. Yo soy Emilio Quiroz y te acompaño hasta las 12. Así es, mañana llega la esperada colaboración entre nuestra artista Match y Fortnite. Toda la temática estará inspirada en su nuevo álbum You Seem Pretty Sad for a Girl So in Love, y vas a poder comprar, conseguir cosméticos, así se le llama en el mundo del gaming, pues a todas las skins, a todos los productos, a todos los objetos que vas a poder conseguir para tu personaje. Bien, Olivia Rodrigo, ya la extrañábamos en los videojuegos. Ahora vamos a escuchar la rola número 142 de este día de Kid Laroi y Justin Bieber con Stay, sonando a las 11:53 aquí en Match 90.1 más pop. Conéctate.

0: estás en Match 90.1 más pop. Conéctate, Justin Bieber, The Kid LAROI, Stay. Oye, ¿qué crees? Que Beyoncé se hizo viral anoche. ¿Por qué? El chisme dice que un actor famoso se le intentó ligar frente a su esposo. ¿Qué pasó? Bueno, dentro de unos minutos a las 12 en punto te cuento todo.
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0: ¿Qué onda, Match? Oigan, antes de irme, quiero conectar con Ren Jiménez, que sigue en la escudería Match, a punto de terminar. ¿Cómo les fue, Ren?
4: Hola, Matchers. ¿Qué onda, Emi? Muchas gracias por venir a la escudería Match. Andamos, recuerda, que en el Parque del Elefante, en donde estamos, en la colonia Villa Encantada. Y en este momento estoy con una Matcher que siempre anda pendiente de todos los puntos. Y bueno, ya se va a llevar sus accesos para ver a las K-Pop Demon Hunters. Y muchas sorpresas, Match. ¿Cómo estás?
5: Hola, muy bien, muy emocionada de encontrarlos por este lado.
4: Pues muchas gracias, Matchers. Recuerden que siempre tienen que estar súper pendientes de todos los programas en vivo para que se enteren de los puntos de la escudería Match y de esta forma pueden participar con los circuitos Match y ganarse muchas sorpresas. Gracias a todos, gracias Cami, gracias Emi, regreso con ustedes.

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6: 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Ya tan rápido son las 12, Matcher. ¿En qué momento se me fue el día? Gracias por conectar allá. Dejamos de decir buenos días. Ahora comenzamos a decir buena tarde. Gracias por conectar. Oigan, hace ratito subí a la oficina y vi una pecera. Vi un pez. Y le dije, oye, pues, ¿qué hace un pez en la oficina? Y él me contestó, nada. Ay, estuvo tierno el chiste. Se está nadando el pececillo. Gracias por conectar. Buenas tardes, saludos a todos, a todas. Oigan, ¿qué creen? B. Jones se protagonizó un momento viral junto al actor Bradley Cooper. Dentro de dos rolas te voy a contar el contexto.

90.1 más pop. Conéctate con Jay-Z y Alicia Keys. Y bueno, supuestamente también así suena en Nueva York. Esta es una canción que hicieron hablando sobre justamente la ciudad de la jungla de asfalto, como algunos le conocen a la mismísima Nueva York. A mí me encantaría irla a conocer. No la conozco aún. Vamos a conocer Nueva York. Oye, Major, ¿qué crees? La reacción del actor Bradley Cooper al ver a Bee Jones se hizo viral. Aquí te cuento por qué. Mi nombre es Emilio Quiroz, te acompaño hasta las 2. Y bueno, Bee Jones fue un evento de moda junto a su esposo Jay-Z. De hecho, el artista de Match que escuchas de fondo. Y bueno, Bradley Cooper se sentó junto a ellos y cuando vio a Bee Jones hasta le extendió la mano así. Dijo, ¿qué onda, Bee Jones? Algunos dicen que se notó romance, se quitó los lentes, no la podía creer. Pero bueno, yo les voy a contar la verdad. Solo son amigos. De hecho, Bradley había invitado a Beyoncé para protagonizar la película A Star Is Born, el nacimiento de una estrella, ¿te acuerdas? La peli con la que después Lady Gaga se terminaría llevando el Oscar. ¡Wow! ¡Qué buenas historias! ¡Me encanta! Vamos a escuchar la canción número 146 del día. Esto es de Bruno Mars, se llama Risk It All. Y la escuchas aquí en Natch 90.1 más pop.

0: A 19 grados, para hoy esperamos una máxima de 20 grados. 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

0: I'm a believer, baby. Smash Mouth en Edge 90.1 más pop. Conéctate, me he convertido en un creyente desde que te conocí. I'm a believer. Smash Mouth. Que todos recordamos esta canción por la película de Shrek. Por cierto, ¿ya viste el trailer de la nueva peli? ¿Qué te pareció? ¿Te gustó? Hizo polémica, ¿eh? Hizo polémica que ya no va a estar las voces, pues, de los personajes.
1: Mi nombre es el gato con botas.
0: No, no van a estar todas, pero algunas sí. Algunas sí.
1: Ah, tío, bueno.
0: Tengo un mini proyector match, tío, que puede ser tuyo. ¿Lo quieres ganar? Aquí te digo cómo. Yo soy Emilio Quiroz, te acompaño hasta las 2. 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Te espero por allá, Matcher, mientras te dejo con la siguiente canción. Esto es de Hugel y Solto. ¿A qué huele? A buen ánimo, a buena actitud. A buen ánimo y a buena actitud, y qué mejor que acompañarlo con buenas canciones. Jamaican de Hugel y Solto, sonando aquí en Match

Flash 90.1 más pop, conéctate, Shine Bright Like a Diamond, como diría Rihanna en esta canción que se convirtió en todo un himno de la música pop, el mismísimo Diamonds, así se llama la canción, muy buena rola, Diamonds. Oye, Matcher, ¿qué crees que les será Fame? Nuestros artistas Match del mundo K-Pop llegarán hoy a nuestra estación. Yo soy Emilio Quiroz y te acompaño hasta las 2. ¿Qué onda la rola, eh? ¡Qué buena rola! Spaghetti de Les Serafim, que nos encanta. ¿Qué dice esta canción? Camila, la productora. Ah, sí sabe. Vean que se trata de comer espagueti. O sea, imagínate, una canción que se trata de comer espagueti. Yo creo que si lo hubieran hecho algunos artistas mexicanos sería como comer chalupas, ¿no? De pozole. El pozole. Pero bueno, está muy buena la canción de Les Serafim. Y bueno, Matchers, hoy tendremos un programa especial dedicado a ellas. Gracias, gracias por conectar, Les Serafim. Llegarán a las 6 de la tarde para que vayas apartando tu agenda. Hoy a las 6 p.m. aquí en vivo van a presentarnos pues parte de su nuevo álbum Pure Flow Part 1. Ya lo sabes, la estación de las exclusivas Match 90.1. Ya no te lo tienes ni que preguntar. Aquí pasan todos los eventos musicales más importantes del año. Y bueno, Les Serafim, hoy a las 6 de la tarde nos presenta su nuevo álbum. Además nos cuentan algunos detalles nuevos y rolas inéditas. ¡Wow! ¡Lo voy a escuchar, Emi! ¡Gracias! Sí. 6 de la tarde, ya lo sabes. Ahora, que suene Billie Eilish, Birds of a Feather, aquí en Match 90.1 más pop.

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3: Informe vial.
4: Hola, Matchers. Vámonos con más.
1: Tráfico lento.
4: Tome nota, la calle Chignahuapan avanza lento de la calle Jalpan hasta avenida Teciutlán Sur. También nos vamos a encontrar con carga sobre avenida 18 Poniente de Gran Avenida hasta la calle 19 Norte. Diagonal Defensores de la República lleva a asentamientos. Esto es a la altura de la calzada Zaragoza. Avenida 4 Oriente lleva carga que avanza de la calle 20 Norte hasta la calle 14 Norte.
1: Clima.
4: Ya tenemos en estos momentos 20 grados. Para hoy esperamos alcanzar una máxima de 21.
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4: 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Conéctate.

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Estás en Match 90.1 más pop. Conéctate. Buenas tardes, Match. Esta canción se llama Closer. Es de The Chainsmokers. Y la escuchaste a las 12:53 minutos. Oye, Bebe Rexha obtuvo su primer número uno en las listas de popularidad. Yo soy Emilio Quiroz y te acompaño hasta las 2. Así es, su nuevo álbum, Match, se llama Dirty Blonde y llegó a la cima de la lista de Top Dance Albums. Y bueno, es su primer número uno en 16 años de carrera, Match. 16 años de carrera, la neta me da muchísimo gusto por nuestra artista Match. Vamos a escucharla. La canción número 154 del día es New Religion, Bebe Rexha y Faithless, aquí en Match 90.1 más pop.

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4: 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What? ¿Qué está pasando, Matchers? ¿Quién creen que nos está escuchando en este momento? El buen Marco Antonio Solís. Gracias por conectar. Saludos, Buki. Gracias, gracias de verdad. Saludos a todos los Matchers que están aquí escuchándonos, conectando. De verdad, muchísimas gracias. Espero que estés teniendo una excelente tarde. Oigan, hoy el clima en Puebla está potente. Está potente. 21 grados centígrados en la capital poblana. Así como lo escuchas. Gracias por conectar, Matchers. Oye, ¿qué crees que dentro de dos canciones te voy a contar cómo puedes escuchar los iHeartRadio Music Festival en vivo?

Estás en Match 90.1 más pop. Conéctate. Can't feel my face. De The Weeknd. Ya no puedo sentir mi cara. ¿Por qué? ¿Por qué? Ah, por ser tan guapo. No. Can't feel my face. De The Weeknd. Oye, ¿qué crees? Los iHeart Radio Music Festival llegarán a nuestra estación. Tú vas a poder escuchar en vivo a Benson Boone, BTS y hasta Zara Larsson. Mi nombre es Emilio Quiroz, te acompaño hasta las 2. Y bueno, el contexto es que yo sé que muchos están esperando este evento, los iHeart Radio Music Festival de este año, porque de verdad, yo creo que es uno de los top 3 eventos más esperados del año. Neta, neta, neta. Se va a llevar a cabo en Las Vegas, en el T-Mobile Arena de Las Vegas, el 18 y el 19 de septiembre, viernes y sábado, 18 y 19 de septiembre. E imagínate, para que te vayas emocionando, van a estar en vivo tocando y cantando para ti los Goo Goo Dolls, Weezer, Major Lazer, Muse, una de mis bandas favoritas. Muse estará en el iHeartRadio Music Festival. También Benson Boone, Cardi B, Zara Larsson y los más grandes de la noche, los mismísimos BTS, baby. All right. Qué chido, eso va a estar muy bueno. Va a estar muy bueno. Recuerda que lo puedes escuchar a través del Talkback de iHeartRadio. 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Arriba, literal, cuando le picas, es la segunda opción en la parte superior de la pantalla. 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Con eso ya vamos a estar ahí guardados para que puedas escuchar ese tremendo evento. Te esperamos por acá. Mientras te dejo con la rola número 158 del día, Justin Bieber y Nicki Minaj. Beauty and a Beat aquí en Match 90.1 más pop. ¡Conéctate!

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Estás escuchando Match 90.1 más pop. Conéctate con Daft Punk One More Time. ¿Y qué pasó? ¿Metió gol Francia o qué está pasando, Major? Si no entendiste la referencia, quédate porque aquí te la cuento. Mi nombre es Emilio Quiroz, te acompaño hasta las 2. Y bueno, el contexto es que Francia, Majors, usa esta canción que acabas de escuchar de fondo, One More Time, del dúo francés Daft Punk, para celebrar cada vez que en esta justa futbolera Francia anota un gol. Esto es real, estás en el estadio y si te toca ver el gol de Francia, ponen esta canción, One More Time. ¡Qué buena manera de celebrar, Major! ¡Me encantó! Y además no es la única selección, el único equipo que está haciendo esto. Por ejemplo, Escocia también usa la canción de The Proclaimers cuando meten un gol. Y la rola I'm Gonna Be 500 Miles, ya sabes, la de 500 miles and a nine more. Exacto. Por ejemplo, en Corea del Sur, esto me encanta, ponen la canción de Blackpink, Jump. ¡Qué cool! Está padre, la neta, ¿no? Rola match. O en Australia, cuando Australia mete gol, usan la canción de AC/DC, Thunderstruck. ¡Chupina! ¡Thunderstruck! Y esa canción, buena rola, ¿eh? Buena canción. Major, ¿qué rola escogerías tú para que pusieran si México mete un gol? Yo, si no te hubiera sido, sería tan feliz. Vamos a escuchar la siguiente canción. Esta es la rola número 161, Drácula de Tame Impala. Está enfrente mi jefe. Acaba de pasar y yo estoy cantando aquí. Bueno, Drácula de Tame Impala, sonando en Match 90.1. Más pop, conéctate.

Match 90.1 más pop, conéctate, Summer, Calvin Harris, sonando a la 1:37 PM. Qué buena canción, una buena rola, ya arrancó el verano además, Summer, que significa verano en inglés, qué mejor canción para ponerla ahorita. Oye, y te tengo una sorpresa que neta me emociona, o sea, esto me emociona muchísimo, nos acaban de decir que tenemos boletos dobles para que se lancen a un concierto inolvidable hoy mismo. 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Las primeras dos personas que lleguen con su coche aquí a la 15 Poniente 1306, lo repito, calle 15 Poniente número 1306, a Grupo Asir, y toquen el claxon, se llevan boletos dobles para Maldita Vecindad. Yo estoy aquí en la cabina, estoy recluido en la cabina, pero voy a estar escuchando perfectamente quién toca el claxon. 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Estamos esperándote, ¡qué emoción! ¡Quiero ver quién llega para sus boletos del concierto de Maldita Vecindad! Ya lo sabes, 15 Poniente 1306, Grupo Asir, para que nos busques así en Google Maps y llegues más rápido. Te dejo con la siguiente canción. Esta es la rola número 163 del día, Beautiful Things, Benson Boone, sonando aquí en Match 90.1 más pop. Conéctate, que tengas un excelente miércoles y buena suerte participando.

0: Estás en Match 90.1 más pop, conéctate, Beautiful Things, Benson Boone, sonando a la 1:41 PM, todavía tengo accesos dobles, Matchery. Lánzate ya al barrio de Santiago, Colonia Barrio de Santiago, número 1306 en la calle 15 Poniente, lo repito, Colonia Barrio de Santiago, calle 15 Poniente, número 1306, Grupo Asir, estoy aquí, yo te voy a dar personalmente tus boletos. Para que te lances al concierto de Maldita Vecindad hoy mismo. Mientras esperamos al primer ganador, te dejo con algo que a mí me interesa mucho. Y es que acaso Selena Gómez y el actor Timothy Chalamet tienen un proyecto que nos tomó por desprevenidos a todos. ¿Qué será? Bueno, dentro de unos minutos, 1:49 te lo digo.
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4: A conducir con cuidado mientras te comparto toda la información vial.
1: Tráfico lento.
4: En Avenida 10 Poniente, de la calle 29 a Norte y hasta llegar a la Gran Avenida, sal con tiempo. Vamos muy lentos en Boulevard Esteban de Antuñano, entre la Avenida 29 Poniente y la Avenida 25 Poniente. Con asentamientos en Avenida 135 Poniente, entre la Avenida del Progreso y la Avenida 3 Sur.
1: Carga que avanza.
4: Sobre la calle 17 Sur, entre la Avenida 13 Poniente y la Avenida 5 Poniente.
1: Buen avance.
4: Aprovecha la calle Puebla, de la calle Tamaulipas a la calle 57 Poniente.
1: Clima.
4: 21 grados. 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

Somebody to Love, del mismísimo Justin Bieber, sonando a la 1:53 PM. Buena rola, gracias por conectar, Matry. Oye, ¿qué crees? Selena Gómez y Timothy Chalamet serán los protagonistas en una nueva película animada. Yo soy Emilio Quiroz, te acompaño hasta las 2. Y bueno, el estudio Illumination, que trajeron Los Minions, Mi Villano Favorito y Super Mario Galaxy a la vida real, pues ya hicieron oficial que Selena Gómez y Timothy Chalamet prestarán sus voces a los protagonistas de la película animada Not Alone. Así es, sobre un mecánico de cohetes que conoce a una chica que quiere crear el primer combustible a base de plantas. Ya queremos más detalles. Oigan, ¿qué creen también? Ya se nos fue el primer acceso doble para el concierto de Maldita Vecindad. Recuerda, si vienes en este momento a la calle 15 Poniente en la colonia Barrio de Santiago, el número 1306, y tocas el claxon, pip, pip, pip, pip, listo, en ese momento yo voy a salir a entregarte un acceso doble de La Maldita Vecindad, que se presentan hoy mismo. Te esperamos, Matry, mientras te dejo con la canción número 166 del día, Self-Aware, Temper City, aquí en Match 90.1, Mass Pop. Conéctate.

0: No más pop, conéctate, Timber City. La canción se llama Self Aware y sonó a la 1:57. Gracias a todos los que vinieron a la estación de último momento. Sí cayeron personas, se llevaron los boletos. Muchas gracias por conectar. Y Matcher, con esta rola me despido. Así es, ha llegado el momento de decirles adiós. Fue un placer, gracias por haber estado aquí. De verdad, me encantó haber compartido con ustedes este día. Y yo me voy de vacaciones. Es real, regresaré hasta el 4 de julio. Yo estoy emocionado, no, creo que después, ¿no? Porque el 4 de julio cae en sábado. De verdad, Matchers, muchas gracias por dejarme acompañarlos durante estas semanas. Voy a llorar. Gracias a Camila Pimentel, la productora que está tocando la trompeta. Me sorprende. Gracias a todos, Matchers, por estar aquí. Con esta rola me despido. Te quedas en Match 90.1 más pop. Conéctate, nos escuchamos en julio. Hasta la vista, baby.
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2: ¿Qué tal, mi matcher? Yo sí. Ta, ta, ta, ta, matchers. Y yo, ya se fue, mi, no es cierto. A ver, oigan, nos vamos a extrañar mucho y todo. Andábamos haciéndole burla de que íbamos a hacer aquí fiesta porque ya no iba a estar. Pero es cotorreo, mi matcher, no se lo vayan a tomar personal, es cotorreo. Soy Giselle Navarrete y te acompaño el día de hoy hasta las 6 de la tarde. Espero que te encuentres bastante, bastante bien. Hoy iniciamos con nuestra hora de música continua y también con Proyecto Smash. Te tengo dinámica dentro de dos canciones. Excelente tarde.
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Sigues en Match 90.1 más pop. Conéctate, escuchamos A Sky Full of Stars de Coldplay. Mi Matcher, te tengo dinámica para que tú puedas participar por tu mini proyector Match. Soy Giselle Navarrete, te acompaño hasta las 6 de la tarde el día de hoy. 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Te dejo con esto que es I Just Might de Bruno Mars. 173 canciones el día de hoy aquí en Match 90.1 más pop. Conéctate.

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1: Estás en Match 90.1 más Pop. Conéctate, escuchamos Break My Heart de Dua Lipa. 174 canciones sonando el día de hoy. Oye, Matcher, Olivia Dean podría estar a punto de entrar a una de las franquicias más importantes del cine. Te voy a contar todo esto a las 2:24.
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Estás en Match 90.1 más pop. Conéctate, acabamos de escuchar One More Night de Maroon 5. Matchery, ¿qué crees? Olivia Dean podría interpretar el próximo tema de la saga de James Bond. Soy Giselle Navarrete, te sigo acompañando hasta las 6 de la tarde. Justo pues con todo el gran éxito que pues está teniendo Olivia Dean. Ella es una de las favoritas en las apuestas para poner a cantar a la próxima rola de la gente 007. Justo en esta serie de películas quieren que ella sea una de las artistas en hacer los temas oficiales. Si se confirma mi Matcher, Olivia va a seguir pues pasos artistas como Adele, Sam Smith, Billie Eilish, que pues ellos también ya han hecho canciones para esta franquicia. La neta sería muy increíble. Aparte yo veo a Olivia Dean como con mucha elegancia, entonces yo creo que ella sí queda demasiado en esta serie de 007. ¿O tú qué opinas? Cuéntamelo a través de redes sociales, @matchradiohq. Vámonos con una canción de Olivia, la rola número 176, So Easy to Fall in Love, aquí en Match 90.1 más Bob. Conéctate.

Estás en Match 90.1 más pop. Conéctate, acabamos de escuchar Counting Stars de One Republic. Mi Matcher, hoy es un día muy especial porque vamos a tener un programa especial a través de toda la cadena Match FM, el iHeartRadio en TikTok Live Premiere con Les Seraphim. Soy Isel Navarrete, te acompaño hasta las 6 de la tarde. Este gran grupo de chicas que hacen música K-pop increíble, pues ellas están de regreso con Pure Flow Part 1, que es su segundo álbum de estudio. La verdad es que es uno de los lanzamientos más fuertes del K-pop de este año, así que mi Matcher va a estar increíble. Hoy a las 6 p.m. tú vas a poder escuchar este especial exclusivo en la cadena Match. Lo vas a poder escuchar aquí en tu radio FM, obviamente desde la app de iHeartRadio, así que si todavía no la tienes, corre a descargarla para que ya tengas más que lista la manera de poder escuchar este especial. Ya que tengas tu app de iHeartRadio, Matcher, también puedes guardar la estación 90.1 en la sección de memorias para que cuando den las 6 en punto solamente le piques a ese botoncito en tus memorias y con eso vas a empezar a reproducir Match de la manera más fácil y sencilla. iHeartRadio, hoy a las 6 tenemos este especial con Les Seraphim. Te dejo la siguiente rola, 178 canciones, Blinding Lights de The Weeknd aquí en Match 90.1 más pop. Conéctate.

Estás en Match 90.1 más pop. Conéctate, acabamos de escuchar Prayer in C de Robin Schulz. Oye, mi macho, Miley Cyrus anunció que ella va a tener su propia muñeca Barbie y sale el próximo mes. Soy Isla Navarrete y te acompaño hasta las 6 de la tarde. Macho, esta nueva muñeca es parte de una línea especial de Barbie que rinde homenaje a personas icónicas de la música y también del entretenimiento. Y fue así como convirtieron a Miley en una de las artistas que ya tienen su propia versión oficial de Barbie. Va a salir el próximo 30 de junio, o sea, ya nada, casi ya es julio. En Mature ya hay fotos y me encantan porque en verdad es igualita a Miley Cyrus. Te voy a dejar las fotos en mis historias de Instagram, arroba Giselle Navarrete y en bajo, arroba Match Radio HQ para que las vayas a ver. ¿Y qué te parece si nos vamos con algo de Miley? Esta es la canción número 180 del día de hoy. Yo diría que es mi favorita de Miley Cyrus. Se llama End of the World. Aquí en Match 90.1, más pop, conéctate.

Sigues en Match 90.1 más Pop Connect. Acabamos de escuchar Only Girl de Rihanna. Mi Matcher, tenemos la lista oficial de las canciones de Petal, el nuevo álbum de Ariana Grande. Soy Giselle Navarrete, te acompaño hasta las 6 de la tarde. Justo ahí en sus redes sociales publicó el primer vistazo a las 12 canciones que van a formar parte de este proyecto. Y entre los títulos que a mí más me llamaron la atención está Kiss Me, Big Feelings, Never Get It Over Me. Y Matcher, yo sé que la expectativa de este nuevo álbum, la verdad es que sigue creciendo, pero ya nos falta mucho para, bueno, no nos falta mucho para que se estrene el 31 de julio, ya es casi menos de un mes, así que Matcher, vamos a ir yéndonos con una canción que ya fue nuestro primer vistazo real a este nuevo álbum de Ariana Grande. La canción número 182 del día, esto es Hate That I Made You Love Me, aquí en Match 90.1, más pop, conéctate.

0: Match 90.1 más pop. Conéctate, escuchamos Hater, I Made You Love Me, de Ariana Grande, 182 canciones en el día. Oye, Matcher, Adele podría estar preparando su regreso musical y hay una pista que nos tiene muy emocionados a ti y a todos los fans. Te voy a contar todo a las 2:56.
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1: Tráfico lento.
3: Sobre Avenida 2 Oriente, de la calle 18 Norte y hasta la calle 14 Norte. Y con asentamientos en Avenida 16 de Septiembre, de la calle 1 de Mayo al Boulevard Municipio Libre.
1: Carga que avanza.
3: En el Boulevard 2 de Octubre, entre el Boulevard Sánchez Pontón y el Boulevard 14 Sur.
1: Buen avance.
3: Aprovecha Avenida Rosendo Márquez, de la Avenida 29 Poniente a la calle Oriental.
1: Clima.
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2: Match. ¿Qué tal, mi matcher? ¿Cómo andamos en este miércoles 24 de junio? Ya son casi las 3, de hecho, 3 minutos nos faltan para que sean las 3 de la tarde. Soy Giselle Navarrete, sigo acompañándote hasta las 6. Espero que te encuentres súper, súper bien. Matcher, si andas comiendo provechito. Hoy hay chisme porque Adele encendió las redes sociales con rumores de nueva música. Te voy a contar todo dentro de dos rolas, así que no te vayas a ir, que tenemos buen chismecillo. En esta hora te tengo invitación para la Expo Yumetai Kai y para el iHeartRadio Music Festival, así que no te vayas.

Estás en Match 90.1 más pop. Conéctate, terminamos de escuchar Someone Like You de Adele. Kimmy Matcher, parece ser que Adele ya está trabajando en nueva música. Soy Giselle Navarrete y te acompaño hasta las 6 de la tarde. Ya hay reportes que dicen que la vieron en Church Studios en el norte de Londres, haciendo lo que podría convertirse en su próximo álbum. Y Matcher, bueno, me dirás tú, ¿y qué tiene que ver este estudio de música? Pues este lugar tiene un significado muy especial porque ahí grabó parte de 30, uno de sus álbumes más exitosos de su carrera. Así que mi Matcher, ya sabes, tú pendiente para que cuando tengamos más información te la venga a contar, aunque yo espero mi Matcher que sí se trate de un nuevo álbum de Adele, porque necesitamos nuevas rolas para llorar, ¿o no? Te dejo con una de ellas, Back to Friends December, la canción número 186 del día aquí en Match 90.1 más pop. Conéctate.

0: Estás en Match 90.1 más Pop. Conéctate, acabamos de escuchar Daisies de Justin Bieber. 187 canciones sonando el día de hoy. Mi Matcher va apartando el 18 y el 19 de septiembre porque vamos a tener un evento en vivo desde Las Vegas y tú lo vas a poder escuchar. Te voy a dar mucho más contexto a las 3:21 minutos.
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0: Matchers, que tengan un excelente camino. Vamos con toda la información para que no se queden atorados en el tráfico.
1: Tráfico lento.
0: No te recomiendo Boulevard 5 de Mayo. Vas a avanzar muy poco entre la Avenida Juan de Palafox y Mendoza y Avenida 18 Oriente. Se complica la circulación del Boulevard Municipio Libre de la calle Pedro Moreno a la Avenida 11 Sur. Vamos lentos en Avenida Juárez entre la calle Tlaxco y la calle 25 Sur. Con asentamientos en la calle 2 Sur de la Avenida José María Morelos al circuito Juan Pablo II.
1: Carga que avanza.
0: En el Boulevard 22 Sur entre el Boulevard Circunvalación y la Avenida San Francisco.
1: Clima.
0: 21 grados. ¿Necesitas ayuda para anticipar tu ruta y evitar el tráfico? 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

Estás en Match 90.1 más pop. Conéctate, escuchamos Middle de DJ Snake. Oye, Matcher, con mucha emoción te cuento que vamos a tener la transmisión en vivo del evento el iHeartRadio Music Festival 2026. Soy Estel Navarrete, te sigo acompañando hasta las 6 de la tarde. 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Vámonos con más música, llega la canción 189, Dominic Fike con Baby Doll, aquí en Match 90.1 más pop, conéctate.

en Match 90.1 más Pop. Conéctate, acabamos de escuchar Can't Get You Out of My Head de Kylie Minogue. Oye, mi Matcher, ¿qué crees? Que parece ser que Dua Lipa realmente manifestó a su esposo en una canción del 2024. Soy Giselle Navarrete, te sigo acompañando hasta las 6 de la tarde. Cuando Dua Lipa lanzó Training Season, ella explicó que esta canción pues nacía después de varias experiencias amorosas y que ella no quería seguir entrenando a alguien para ser la pareja ideal. En entrevistas contó que pues las cualidades que buscaba en su próxima pareja era alguien seguro de sí mismo, maduro, confiable y listísimo para comprometerse. Y ahora mi matcher lo encontró en Callum Turner, su ahora esposo. Ella supo, mi matcher, supo lo que quería, lo consiguió y hasta una canción muy exitosa tuvo. ¿Quién como Dalí para mi matcher? Vamos a escucharla en la canción número 191, Levitating, aquí en Match 90.1 más Pop. Conéctate. Billboard.

0: Estás en Match 90.1 más pop. Conéctate, escuchamos When Did You Get Hot de Sabrina Carpenter, 192 rolas en el día. Oye, mi Matcher, si a ti te gusta el anime, los videojuegos y la cultura geek, pues pon mucha atención porque tenemos un regalo para ti. Te voy a explicar todo a las 3:45.
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1: Tráfico lento.
0: Sobre la calle 2 Sur, entre la avenida José María Morelos y el circuito Juan Pablo II. Vamos lentos en Boulevard Municipio Libre, de la calle Pedro Moreno a la avenida 11 Sur. Con asentamientos en el Boulevard 5 de Mayo, entre la avenida Juan de Palafox y Mendoza y avenida 18 Oriente.
1: Carga que avanza.
0: La encontramos en Boulevard Hermanos Cerdán, entre el Boulevard Norte y el Boulevard San Felipe.
1: Buen avance.
0: Aprovecha avenida Héroe de Nacozari, entre avenida 22 Poniente y avenida 38 Poniente.
1: Clima.
0: 21 grados. 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

Estás en Match 90.1 más pop. Conéctate, acabamos de escuchar The Lazy Song de Bruno Mars. 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Vámonos con más música. Llega Bebe Rexha y Faithless con la canción 194 del día. Esto se llama New Religion aquí en Match 90.1 más pop. Conéctate.

0: Rush 90.1 más pop. Conéctate, acabamos de escuchar Until I Found You de Stephen Sánchez. Oye, Macho, antes de que Bruno Mars se suba a los escenarios de su gira mundial, un artista match encenderá el escenario como su telonera y la verdad es que estamos muy sorprendidos de quién es. Te voy a contar a las 3:57.
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2: ¿Qué tal, mi matcher? ¿Cómo andamos en este miércoles 24 de junio, mitad de semana, por fin? Y justo también estamos a la mitad de este turno, qué loco, ¿no? Espero que te encuentres súper bien. Yo soy Giselle Navarrete, te sigo acompañando hasta las 6 el día de hoy. Oye, Bruno Mars eligió a una de nuestras artistas match para acompañarlo en su nueva gira mundial como su telonera. Justamente a las 4.5 minutos te voy a contar de quién se trata. Matcher, muy pendiente porque te voy a regalar boletos para que vayas a ver a La Maldita Vecindad en esta hora, así que muy pendiente en dos canciones.
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Estás en Match 90.1 más Pop. Conéctate que vamos a escuchar You Are Beautiful de James Blunt. Oye, mi Matcher, que en la gira de Bruno Mars, una de las artistas Match invitadas es Ray. Soy Giselle Navarrete y te acompaño hasta las 6 de la tarde. Justo Ray forma parte de esta gira y ella va a ser una de las encargadas en abrir pues varios de los conciertos alrededor del mundo. Ella es la de Baby, where the hell is my husband? Justo antes de que Bruno suba al escenario, pues va a haber esta presentación de Ray, donde de verdad esperemos que cante Where is my husband. Dentro de la gira va a haber diferentes artistas y yo digo a mi matcher que debería de invitar a Lady Gaga aquí en México en su concierto. Aparte ella es super mega hiper fan de México y sería genial que la invitara. Matcher, a ver, suceden y pasan cositas. 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Esto es Lady Gaga y Bruno Mars con Die With A Smile, la canción número 198 del día aquí en Match 90.1 más Pop. Conéctate. 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

0: Estás en Match 90.1 más Pop. Conéctate, escuchamos Stumbling in the Cyril, la canción 199 del día. 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Así que muy pendiente porque justamente a las 4:27 te digo cómo puedes participar por el tuyo.
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5: Informe vial. Conduce con cuidado mientras te comparto toda la información vial.
2: Tráfico lento.
5: En circuito Juan Pablo II de la calle 5 Sur al Boulevard Carlos Camacho Espíritu. Vamos muy lento sobre la calle 53 Sur de la avenida 3 Poniente a la recta Cholula. Y con asentamientos en Boulevard 14 Sur entre la avenida 43 Oriente y el Boulevard 2 de Octubre.
2: Carga que avanza.
5: La encontramos en avenida 66 Poniente entre la diagonal Benito Juárez y la calle 11 Norte.
2: Buen avance.
5: Aprovecha avenida 27 Poniente de la calle 23 Sur a la calle 35 Sur.
2: Clima.
5: 21 grados y llueve en algunos puntos de la ciudad. Conduce con precaución.
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Match 90.1 más pop. Conéctate que vamos a escuchar Iris de Goo Goo Dolls. 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

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Todavía alcanzas, córrele, vente para acá. Vámonos con más música. Llega Taylor Swift en la canción 201 con The Fate of Ophelia. Aquí en Match 90.1, más pop, conéctate.

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1: Match 90.1 más pop. Conéctate, escuchamos a Britney Spears con Oops, I Did It Again, que es la canción número 202 del día. Matcher, si a ti te gusta mucho el anime, los videojuegos, la cultura geek, pues pon mucha atención porque te tengo un gran regalo. A las 4:46 te digo qué es.
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5: A conducir con cuidado mientras te comparto toda la información vial.
3: Tráfico lento.
5: En circuito Juan Pablo II de la calle 5 Sur al Boulevard Carlos Camacho Espíritu. Se complica el avance de la calle 53 Sur entre la avenida 3 Poniente y la recta Cholula. Vamos muy lentos en avenida 83 Poniente de la calle 15 a Sur y hasta la avenida 11 Sur. Con asentamientos en Boulevard 14 Sur de la avenida 43 Oriente al Boulevard 2 de Octubre.
3: Carga que avanza.
5: Sobre la avenida 66 Poniente entre la diagonal Benito Juárez y la calle 11 Norte.
3: Buen avance.
5: Aprovecha avenida 2 Poniente de la calle 35 Norte a la calle 45 Norte.
3: Clima.
5: 21 grados y continúa lloviendo en algunos puntos de la ciudad. Conduce con precaución. 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

Estás en Match 90.1 más pop. Conéctate, acabamos de escuchar Flowers de Miley Cyrus. 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Este fin de semana, el sábado 27 y el domingo 28 de junio, en el Salón Country San Manuel, va a ser este gran evento donde va a haber un montón de actividades que tú puedes hacer, y también algo que está muy increíble es que va a haber un montón de actores y actrices de doblaje. 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Vámonos con más música. Te dejo con la canción número 204 del día, a cargo de Olivia Rodrigo, una canción que a mí me encanta de su nuevo álbum Drop Dead. De verdad, vamos a disfrutar de esta gran canción aquí en Match 90.1 más pop. Conéctate.

0: Disturb Death de Olivia Rodrigo aquí en Match 90.1 más Pop. Conéctate. Oye, Matcher, Alex Warren reveló quién está detrás de gran parte de las canciones de su próximo álbum. Te voy a contar todo a las 4:58 minutos. 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
7: ¿Qué onda, mi matcher? Miércoles 24 de junio, ya mitad de semana. ¿Cómo te la estás pasando? Ya 2 minutos para que sean las 5 de la tarde. Llueve en algunas partes de Puebla, matcher, así que vete con mucho, mucho cuidado. Espero que te encuentres súper bien. Soy Giselle Navarrete y estoy contigo hasta las 6 el día de hoy. Y, matcher, tenemos chisme. Porque es real que la esposa de Alex Warren está detrás de las nuevas canciones de su álbum. ¿Por qué? Te lo voy a contar todo dentro de 2 canciones. Espero que estés teniendo una excelente tarde, matcher.

0: Estás en Match 90.1 más pop. Conéctate, escuchemos Hear Me Now de Alex C. by Bruno Martini. Matcher, pasa que Alex Warren celebró su segundo aniversario de bodas, compartiendo que su mayor inspiración para su nueva música es nada más y nada menos que su esposa, Cover Annan. Qué bonito, Matcher, el más romántico. Soy Isla Navarrete y te sigo acompañando hasta las 6. Justo pues ella compartió fotos de su boda en redes, donde recordaba este momento y además pues agradecía que ella está muy contenta de haber encontrado a su compañera de vida, y Alex dijo que su esposa se ha convertido en la principal inspiración detrás de su nueva música específicamente. De hecho, pues él ha confesado que gran parte de las canciones de su próximo álbum Wild Child literalmente son historias de ellos juntos, inspiradas en sus historias, así que me parece increíble porque además sus canciones más exitosas son justamente donde habla de su esposa. Amamos, impriman más Alex Warren, por favor. Vamos a escucharlo en la canción número 211. Esto se llama Ordinary. 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

0: Sigues en Match 90.1 más Pop. Conéctate, escuchemos Man Child de Sabrina Carpenter, la canción número 213 del día. 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Así que muy pendiente, porque a las 5:20 no te digo todo.
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3: A conducir con cuidado mientras te comparto toda la información vial.
2: Tráfico lento.
3: En circuito Juan Pablo II de la calle 5 Sur al Boulevard Carlos Camacho Espíritu. Se complica el avance de la calle 53 Sur entre la avenida 3 Poniente y la recta Cholula. Vamos muy lentos en avenida 83 Poniente de la calle 15 a Sur y hasta la avenida 11 Sur. Con asentamientos en Boulevard 14 Sur de la avenida 43 Oriente al Boulevard 2 de Octubre.
2: Carga que avanza.
3: Sobre la avenida 66 Poniente entre la diagonal Benito Juárez y la calle 11 Norte.
2: Buen avance.
3: Aprovecha avenida 2 Poniente de la calle 35 Norte a la calle 45 Norte.
2: Clima.
3: 21 grados y continúa lloviendo en algunos puntos de la ciudad. Conduce con precaución. 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
1: Estás en Match 90.1 más pop. Conéctate, escuchemos One Last Time de Ariana Grande. Matcher, ¿qué crees? Que vamos a tener la transmisión del iHeartRadio Music Festival 2026. Soy Isela Navarrete, te sigo acompañando hasta las 6 de la tarde. Matcher, esto va a ser el 18 y el 19 de septiembre en el T-Mobile Arena en Las Vegas. Dentro de los grandes artistas Match confirmados para este evento, vamos a tener a BTS, Zara Larsson, Benson Boone, también a la banda Goo Goo Dolls. 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Vámonos con más música, llega Hugo Lizelto en la canción 215 del día con Jamaican aquí en Match 90.1 más pop. Conéctate.

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Estás en Match 90.1 más pop. Conéctate, escuchamos Story of My Life de One Direction. Oye, mi Matcher, hablando de One Direction, te vengo a desbloquear un recuerdo Match de la vez que Louis Tomlinson y Bebe Rexha trabajaron en una rola juntos. Soy Isel Navarrete, te acompaño hasta las 6 de la tarde. Específicamente te estoy hablando de la canción Back to You, una colaboración entre Louis Tomlinson y Bebe Rexha del 2017, que fue de sus primeras rolas donde Louis pues inició como solista. Y esta rola a mí me encanta porque pues hablaba de esas relaciones de las que tú intentabas alejarte, pero como que siempre terminas regresando. Actualmente pues Back to You, tú la escuchas, Matthew, es una canción que en definitiva te lleva de regreso, literal te transporta al 2017. Yo recientemente como que la volví a escuchar y dije, oye, es verdad, esta canción era de esos dos. ¿En qué momento perdimos el foco de esta rola, Matthew? ¿Ya te acordaste, mi Matcher? Pues en esta canción, Bebe Rexha y Louis Tomlinson colaboraron y nosotros la dejamos en el olvido. Así que, Matcher, hay que acordarnos de las buenas rolas como esta canción. Vámonos con más música, Matcher. Una colaboración entre Rosé y Bruno Mars. 217 rolas sonando el día de hoy. Esto es Apaté, aquí en Match 90.1. 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

0: Estás en Match 90.1 más pop. Conéctate, escuchemos Beauty and a Beat de Justin Bieber y Nicki Minaj. 218 rolas en el día. Oye, mi Matru, el grupo K-pop femenino The Seraphim está regresando con nueva música y hoy vamos a tener un programa muy especial para todos los fans. Pendiente porque a las 5:48 te voy a dar toda la información.
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0: Que tengas el mejor de los trayectos. Fue un gusto acompañarte. Vamos con el último reporte vial de la tarde.
1: Tráfico lento.
0: En Avenida 24 Sur, entre el Boulevard Los Pilares y el Circuito Juan Pablo II. Vamos lentos en Avenida 15 de Mayo, entre la calle Agua Verde y el Boulevard San Felipe. Con asentamientos en la calle 35 Norte, entre el Boulevard de la Pedrera y la calle Jesús Reyes Heroles.
1: Carga que avanza.
0: La encontramos en la calle 23 Sur, de la calle 39 Poniente a la avenida 31 Poniente. Tránsito ligero en la calle 4 Sur, de la avenida 17 Oriente a la avenida 5 Oriente.
1: Buen avance.
0: La circulación es constante en avenida 3 Poniente, de la calle 13 Sur a la calle Chipilo.
1: Clima.
0: 21 grados y esperamos una temperatura mínima de 11 grados. Conduce con precaución ya que continúa lloviendo en algunos puntos de la ciudad. 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

Estás en Match 90.1 más pop. Conéctate, acabamos de escuchar Feel Good Inc. de Gorillaz. Mi Matcher, ¿qué crees? Hoy, en punto de las 6 pm, vamos a tener el especial del grupo K-pop Le Sserafim con su iHeartRadio and TikTok Live Premiere con Le Sserafim. Soy Isela Navarrete y te acompaño hasta las 6 de la tarde. Este es un grupo de chicas coreanas que están justo de regreso con un nuevo álbum que se llama Pure Flow Part 1, que es su segundo álbum de estudio. Ellas últimamente han estado haciendo tendencia por la versión nueva que sacaron de una rola que aparece en Supergirl, y es por eso que a ellas las hemos visto en diferentes colecciones respecto a esta nueva película. Hoy a las 6 vamos a tener este programa especial exclusivo en toda la cadena Match, donde pues ellas van a contar historias detrás de este nuevo álbum. Así que ya sabes, Matcher, hoy en punto de las 6 de la tarde vamos a tener este programa especial con Le Sserafim. No te lo vayas a perder por nada del mundo. Te dejo con más música. Llega la rola número 220 del día. Esto es New Religion de Bebe Rexha y Faithless aquí en Match 90.1. 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

0: Estás en Match 90.1 más pop. Conéctate, escuchamos New Religion de Bebe Rexha y Faithless. La canción número 220 del día, Matcher. ¿Qué crees? Con esa rola ya me despido de ti. Muchas, muchas gracias por dejarme acompañarte en esta tarde de miércoles 24 de junio. Oye, ya en unos minutos, específicamente a las 6 de la tarde, vamos a comenzar con nuestro especial con las chicas de The Seraphim. Así que no te lo vayas a perder, no le vayas a cambiar, porque la neta va a estar muy interesante. ¿Cómo es que este grupo K-pop ha llegado a tanto éxito? Para que no te lo pierdas. A las 7 de la noche viene contigo Hanna Chavarría y se queda contigo hasta las 6. Mañana llega Ren Jiménez. De 6 a 11 de la mañana. Regreso contigo mañana temprano, porque recordemos que nuestro buen amigo Emilio Quiroz está de vacaciones, Matcher. Merecidísimas vacaciones. Así que yo te voy a estar acompañando de 11 a 4 de la tarde. Y luego regresa Hanna para estar contigo a partir de las 4. Esto mañana, Matcher. Así que no te preocupes. Aquí vas a tener música siempre, buenas notas siempre, así que Matcher, nosotros aquí no nos vamos. Disfruta mucho el especial de The Seraphim. Síguenos en redes sociales como arroba Match Radio HQ. A mí me encuentras como arroba Giselle Navarrete guión bajo a través de Instagram. Ten una excelente tarde, Matcher. Nos escuchamos mañana. Sigues en la mejor estación, Match 90.1 más pop. Conéctate. Adiosito.
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